0: Decía Winca es porque es una persona no del grupo heterogéneo de ustedes, pero no, pues si tú le das esa connotación, claro que tiene otro trasfondo.
1: Sí. Entonces yo, eso en mi vocabulario, yo no, sí, al que me viene a robar a
0: Ah,
1: estos
0: ya.
1: personajes, ahí yo le estos winca, ¿ah? A estos winca, ahí sí. Pero a un amigo no le puedo decir eso. Entonces.
2: Quería dar un alcance. También recordemos que cuando empezó el estado de excepción, militarizar la zona macro sur, ahí muchos los votantes también estuvieron apoyando la zona y que después se arrepintieron, entre comillas, Frente Amplio, Partido Comunista. Varios votaron por la macro zona sur a favor de la
1: Por estado de
2: militación
1: excepción.
2: del estado de
1: Estado de
2: excepción,
1: excepción.
2: y después salió este gobierno y ofendiéndose que apoyan al mapuche, que apoyan, por favor, por eso no creemos los partidistas, por eso no creemos en los partidos políticos, ni en el PRR, ni Frente Amplio, ni comunista, no nos interesa, no, no,
1: Socialista,
2: socialista,
1: RN, UDI y.
2: menos,
1: Claro, eso. Es
2: menos.
1: que uno no puede hablar de uno solo. O sea, en realidad son
0: Claro,
1: todos los
0: hay
1: partidos.
0: que englobarlo al tiro.
1: Todos los partidos, sí.
2: Al final ellos se sientan y negocian entre ellos.
0: Oye, nos vamos con un cortito de música
1: Vamos a
0: para
1: pensar.
0: descansar, porque puta que hemos hablado.
2: Sí, tenemos que seguir hablando de nuestro
0: Ya, mire, nos
2: andamio.
0: vamos a ir con Catrilef, con Licán, con Pilmaiquén Resiste. Y nos vamos con Quetrafe. Ay, que este en inglés. Amulepe el álbum. Así que nos vamos a ir con ellos dos. Y no quiero decir más palabras que no sé cómo se pronuncian bien. Esto es Sonidos Indomables en la radio Primero de Mayo por Radio Club Revolución. Y aquí estamos en lo musical.
3: Una lucha la mía de 10 años que hemos dado en nuestras comunidades. Aquí no hay buena voluntad, no hay dádiva, porque Quintoante es mapuche, un sitio ceremonial que está incluso pasado por la ley chilena de monumentos nacionales, en lo cual justifica la presencia de nosotros acá en el territorio. Nosotros estamos bajo el control territorial de las comunidades. Nosotros no le pedimos permiso ni a StarCraft ni a ningún particular para ingresar a los predios. ¿Me entiende? Ahí hoy día StarCraft está jugando con el Ñelma Poquintuante, que es un territorio sagrado. Nosotros no aceptamos ningún tipo de mitigación, compensación, ni vender nuestro territorio porque es sagrado. Es nuestra madre, nuestro padre y es para nuestros hijos. Entonces no, ahí cerramos cualquier tipo de diálogo porque

logramos, y nosotros logramos de entrar a esta feria de aquí de Imperial. Y aquí nos hemos mantenido tres adentro, porque la que logramos cuando nos venían siguiendo, y estábamos toda hora ahí esperando cuando nuestros lamianes que andan acá dentro del lado del río, y por acá por el otro lado que están arrancándose nuestras lamianas, anda una lamiana embarazada aquí en este otro, que estamos súper preocupados de ella. En eso cuando de repente vimos el piquete de carabineros, yo creo que eran como sus 20 carabineros que entraron aquí dentro de la feria, y la intención era seguirme, en el fondo me venían siguiendo a mí.

Es lamentable esta situación, es triste esta situación y es impotente, pero nosotros no nos vamos, nosotros nos vamos a bajar los brazos, porque hoy día están 27 las mieles en huelga de hambre que están ya siendo...

0: Ya, señores, estamos de vuelta aquí después de escuchar estos temitas de Catrilef y de Getrafe. Así que estamos escuchando música que no se escucha a diario aquí en la señal. Agradecidos por eso también, chiquillos. Sigamos entonces en la conversación.
1: Sigamos, Peña. Entonces, hace dos semanas atrás ya subimos, ¿cierto?
0: ¿Me avisan? Conversemos.
1: Bueno, la condena que se le dio al caso Lautaro.
0: ¿Ya?
1: En donde el gobierno anterior, junto con este, ¿cierto?, pedía más de 100 años para algunos.
0: Va, si en pedir no hay engaño.
1: Y al final salió 14 años y 15 años dentro de toda esta condena.
0: Claro.
1: Sí. Y bueno, ahí va a ver la familia qué curso seguir también. No, claro. También no se descarta la Corte Suprema, ¿ya? Porque todo fue irregular, ¿ya? Se le acusa también de disparo injustificado, como le llaman, pero después dicen que una de las causas que le echan para atrás es que no portaban armas.
0: Es que ahí es donde yo te digo que el Estado, en cierto, en estos temas, ya tiene los montajes armados, ya sabe cómo hacerlo, pero entre ellos mismos, lo que tú dijiste delante, cuando existen las diferencias entre la policía, parece que esa última coordinación no es tan coordinada como debiera para poder vender una historia que en verdad sea creíble y no tenga como alas por donde desbaratarla.
1: Exacto. Bueno, todo esto juicio, toda esta persecución, y cuando se detiene a algún peñi o la mien, ¿cierto? Esto es igual como los sindicatos, pues los sindicatos pelean por un 50 y el dueño de la empresa le dice que no, tengo el 30, no, vamos por el 40, no, del 20. A la larga igual salen condenados los peñis, sea como sea, ¿cierto? Llegan a un final. Y de todas maneras, imagínate el día de mañana, ahora estamos con el caso Grumman también. Son 19 peñis que... tú estás hablando de Contrumo, justo del caso del Molino.
0: O sea, seamos sinceros, yo también conozco la... Ah, ahí están llamando, chiquillos. Vamos a hacer una... Ya, a ver, espérame, deja habilitarlo. ¿Aló, aló?
2: ¿Aló?
0: Ya, ahora sí, espérame, deja subir el audio. Cuéntenos con quién estamos al aire, chiquillos.
2: Mari Compuche, Mari Pulamien, Incheta, Natalia Antillán, Capiñén. Les hablo desde acá de Ainil Mapu, de Valdivia.
0: Estupendo, muchas gracias por hacer esta llamada, porque justamente los invitados, los chicos Catalina y Jorge Rucalaf, nos había indicado que querías tú hablar en persona presente y presentarnos esta información que nos corre ahora en adelante.
3: Mari Lamien.
2: Mari Ñaña, Mari Lamien Ruca. Bueno, agradecerle la invitación a poder comentar lo que estamos pasando acá en nuestro territorio de Ainil Mapu, Valdivia, Guarria. El día de hoy fue la audiencia de condena de dos compañeros luchadores de acá, de esta Mapu, de Oriana y Daniel. Dos personas que han acompañado el proceso por justicia, por la papá y Julia Chumil, y que de alguna manera denunciaron la impunidad en el caso de la papá y Julia, marchando con un lienzo en una marcha que se dio en octubre de 2025. Y eso lo tomaron como una amenaza a la fiscalía, y desde esa fecha, que fue octubre, en noviembre de 2025 le hicieron un montaje, inculpándolos de un posible atentado o amenaza a los fiscales de acá de la región de Los Ríos, que están llevando el caso de la papá y de Chunín. Y desde esa fecha, desde noviembre, se mantuvieron en una prisión preventiva hasta el día de hoy. Y el día de hoy fue la audiencia de condena. A estos compañeros los condenaron a 7 años de cárcel. A contar de hoy van a considerar el tiempo, los meses que están presos desde noviembre. y nos comentaron que tienen la posibilidad de, a partir de la mitad de su condena, o sea, los 3 años y medio, de tener beneficios. Eso es un poco. Nosotros desde las comunidades organizadas, la coordinadora de por Julia Chunil, de Aymapu Valdivia, la red de anticarcelarios Valdivia, sacamos una declaración muy breve que me gustaría leérsela, ya que queda más o menos claro cuál es la situación que vivimos acá y cuál es la situación de lucha en nuestro territorio de Aymapu.
0: Claro, léala nomás, ningún problema.
2: La tengo. Comunicado público sobre resolución de audiencia de compañeros Daniel Ortega y Oriana Segovia. Primero que todo, queremos agradecer a cada uno los gestos de solidaridad y apoyo hacia los compañeros que se encuentran en cárcel de Llancahue en Valdivia, desde noviembre del 2025 en calidad de imputado. Daniel y Oriana fueron perseguidos y criminalizados en el contexto de una protesta en solidaridad por el asesinato de la papay Julia Chunil, caso que por lo demás aún no ha sido aclarado. Luego de constantes procesos irregulares, como información falsa, testigos bajo presión, acusaciones contra la abogada defensora y apremios ilegítimos contra la familia de Julia, demostrando una vez más un sesgo racista del Estado, el Poder Judicial y sus fuerzas represivas, que persiguen a quienes luchan y atentan contra este sistema de dominación, mientras encubren y protegen a latifundistas y empresarios que por intereses económicos capitalistas usurpan, saquean y destruyen el Hidrofilmoñen. El día de hoy, Daniel y Oriana, en un juicio abreviado, fueron condenados a 7 años de cárcel efectiva, con la posibilidad de optar a beneficios a los 3/4 de condena. Los compañeros continuarán en la cárcel de Llancahue, Valdivia, y estamos a la espera de conocer en qué módulos y régimen carcelario quedarán. Denunciamos que Naimil y Guasalasquén Mapu, Valdivia y Costa de la Región de los Ríos son constantemente perseguidos y encarcelados quienes luchan y defienden la tierra contra las forestales, inmobiliarias, mineras, salmoneras, el puerto industrial de Corral y sus carreteras, y como muchas otras prácticas extractivistas que van destruyendo el equilibrio de quienes habitamos este territorio. Queremos ser enfáticos en señalar que la represión y prácticas del capitalismo nos amedrentan y seguiremos en la constante defensa del territorio. Hacemos un llamado a fortalecer la organización territorial y las muestras de apoyo y solidaridad con los compañeros presos de Llancahue y de todas las cárceles. Libertad a Dani y Oriana. Libertad a todos los presos mapuche, anarquistas y subversivos.
1: ¿Liquidas una pregunta? Justo con lo que uh-huh. estábamos hablando hace poco con Gonzalo, recién. Al compañero y la compañera, ¿cuántos años está pidiendo fiscalía?
2: Estaban pidiendo 15 años.
1: 15 años. ¿Viste? Y ahí lo que voy yo recién conversaba, Peña. El asunto de eso es que viene el gobierno de turno, ¿cierto? Junto con los poderes, te piden condena altísima.
2: Ay, no escuché bien eso.
1: Mira, al que hace poco estábamos hablando con Gonzalo, ¿ya? Con las uh-huh. condenas o con las sentencias altas que se piden, ¿ya? Porque tú me dijiste que se había pedido 15 años, ¿no?
2: Sí.
1: Eso estaban pidiendo. Entonces, como tengo entendido que fueron a un juicio abreviado.
2: Justamente, ya. Se fue a un juicio abreviado y por eso que significa que se echen la culpa, ¿no?
1: Exactamente.
2: Eso es lo que sí. significa un juicio abreviado.
1: Claro. Pero en el fondo sí, a lo que estamos conversando hace poco también, es que el Estado y con cada gobierno de turno, a los mapuches, se le piden sentencias altísimas, ¿cierto? Como recién estábamos hablando del caso Lautaro, que algunos pasaban los 100 años, pero de alguna u otra forma, la sentencia igual es alta, pero... la bajan, ¿cierto? Para igual quedar condenado y quedar encarcelado, privado de libertad. Ese es el juego, ese es el juego que hacen. Sí, yo imaginé que a los compañeros y compañeras le estaban pidiendo entre 14 y 15 años para quedar llegar a un acuerdo y llegar con a ese año con el juicio abreviado.
4: ¿Natalie?
2: Sí.
4: Acá la Cata. Cuéntame más de los Lamien, cuéntame qué hace la Oriana, qué hace el Lamien, para que los que están escuchando la radio sepan quiénes son ellos.
5: Bueno, comentarles que acá hay una red solidaria que estamos apoyando a los presos políticos mapuches y subversivos acá en Ayil Mapu. Estamos sosteniendo puntos de acopio en la región para poder, de manera solidaria y colectiva, poder apoyar este proceso carcelario a los Lamien. Bueno, la Lamien Oriana y Dani es su hijo. Es una madre y un hijo luchadores que, de hecho, no están muy bien de salud. La cárcel de Llancahue de Valdivia está construida sobre un humedal. Entonces, las condiciones de esa cárcel son prácticamente un centro de exterminio. La alimentación es pésima, los tratos son pésimos. Por supuesto que estas son condiciones que no son aisladas, sino que se repiten en las distintas cárceles a lo largo de Chile, en especial en donde están también nuestros Lamien. Eso les puedo comentar un poco. No escuché muy bien tu pregunta.
4: No, quería saber quiénes son los Lamienes, para la gente que no sabe. Ñaña, red de apoyo. Tenemos a ustedes, como en Valdivia, Anaíl también. Pero directo, ¿cómo se puede la gente que está escuchando apoyarlo directamente? Porque sabemos que la cárcel empobrece.
5: Ay, no escuché bien la pregunta.
4: ¿Cómo pueden apoyarlos?
5: ¿Cómo pueden apoyar?
4: Sí.
5: Sí, bueno, una forma es sostener la red solidaria de apoyo a los presos. Esa es una ayuda directa. Hay red de presos políticos mapuche en las distintas ciudades de Chile, según entiendo. En Valdivia hay una, en Santiago hay otra. Se puede apoyar económicamente. Hay una compañera que está encargada de reunir fondos con esta red solidaria, porque el tener un compañero o compañera presa significa poder estarles visitando todas las semanas, poder entrarle una comida de calidad, poder entrar también sus encomiendas. Es por eso que tenemos punto, al menos acá en Valdivia tenemos un punto de acopio, que es en la casona de los jóvenes, y desde ahí estamos juntando las distintas alimentos y utensilios de aseo específicos, que son los que permite la cárcel. Y otro, por supuesto, también es el apoyo en visibilizar esto. Nosotros, desde los medios de la Coordinadora por Julia Chunil de Valdivia, vamos a sacar un comunicado, que es el que les leí hace un rato, lo vamos a sacar por redes sociales ahora en la noche. Igual se agradece el apoyo en difundirlo, compartirlo, socializarlo, el visibilizar de que existen presos políticos, de que están encarcelando a quienes luchamos, de que finalmente este es un caso que se dio en el contexto de justicia por la papá y Julia Chunil, que es un caso que también lo ha caracterizado la impunidad. De hecho, a tal punto que quienes luchábamos y quienes marcharon con un lienzo para la marcha del 8 de octubre, cuando se cumplieron 11 meses de la desaparición de la Papay, la Fiscalía de los Ríos lo tomó como una amenaza. Y por eso estos compañeros están presos.
4: También a ellos les hicieron
5: un montaje.
4: Natalie, también recordemos
5: les pusieron que tenían explosivos en su casa. Por eso que les querían dar 14, 15 años de condena. Entonces es un montaje muy fuerte que armaron, y que de hecho lo está llevando la Fiscalía Metropolitana Sur. Ni siquiera la Fiscalía de los Ríos, sino que una Fiscalía Metropolitana.
4: Natalie, también recordemos que también hubieron persecución a los estudiantes del Huelihuén, cuando también salieron a colocar caras de Julia Chunil, pegar pegatina y también lienzos. Hay una persecución heavy en Valdivia, Ñaña.
5: Sí, no te escucho muy bien, la verdad.
0: No, Catalina dice que se nota una persecución fuerte en la zona de Valdivia.
5: Ah, sí. Acá la persecución ha estado muy potente. De hecho, eso es lo que hicimos como enfatizar en la declaración. En la región de los Ríos hay una persecución a los defensores territoriales, a los mapuches, a las personas, a las papás que cuidan bosque nativo. O sea, no es casual de que en la región de Los Ríos tenemos 3 defensoras territoriales que han sido asesinadas, que han sido desaparecidas. Tenemos el caso de Macarena Valdés en Panguipulli, tenemos el caso de Emilia Bau por defender un humedal en Panguipulli, y tenemos el caso de la Papa y Julia Chuñil. Entonces, hay una persecución muy fuerte en este territorio, y además, a partir de estos casos, se ha perseguido a quienes apoyamos a la familia de Julia Chuñil, a los familiares de las otras causas, donde hay puntos en común. Los mismos fiscales, las mismas empresas involucradas,

0: criminalizar al pueblo mapuche, criminalizar a quienes defendemos y buscamos justicia, pero los reales culpables, los reales asesinos, que son las forestales, porque Juan Carlos Mostar es un empresario forestal, el predio que vecino a lo que cuidaba Julio Civil era de la forestal Arauco. Los que borraron pruebas, los que borraron las cámaras de las pruebas de quien asesinó a Julio Chuñil, era de Forestal Arauco. En los casos de Emilia Bau, los casos de Macarena Valdés, tenían que ver con inmobiliarias que querían destruir los humedales de nuestro territorio. Entonces, finalmente, esta persecución que se da hacia nosotros, hacia el pueblo mapuche, hacia las defensoras del Litrófilo Moñen, son el empresariado latifundista de acá, de la región de Los Ríos.
1: Muchas gracias por toda esta información. Yo creo que como radio, como medio, somos súper conscientes de la diferencia que ustedes nos exponen, porque la información esta no llega como corresponde. Siempre llega a Santiago filtrada por quienes quieren tener más más a la sociedad confundida de qué es lo que en realidad pasa en el territorio. Uh-huh. Así que te agradecemos mucho este contacto telefónico, agradecemos también a los chiquillos que lograr esto para nosotros como programa, como Sonido Indomable. Teníamos el compromiso con los chiquillos, reiteramos este un compromiso que tenemos por el contacto, por la disposición y siempre en pos de poder entregar la otra visión, que es la que nunca se ve en los medios mainstream, llamémoslo así, que son tanto los medios físicos de papelería que uno antes compraba, pero ahora todo está digitalizado, y por las redes de las políticas, redes políticas y de televisión, que actualmente no dicen nada que no sea casi una joda, o que la lluvia está aquí, que los huracanes y el fondo, en verdad, que es lo que mueve al pueblo, el gran pueblo que ustedes representan en esta entrevista, no está ni una parte. Uh-huh. Entonces te agradecemos mucho el contacto para seguir conversando aquí con los chiquillos. No sé si quieres decir algunas palabras al cierre, Iki, para ya despedirnos.
0: Sí, bueno, agradecerles, también agradecerles a la ñaña Cata, a la Bien Ruca, que siempre han estado apoyando a las luchas y reivindicaciones de los territorios. Acá lo que nosotros hemos estado pasando en Ainil Mapu, Valdivia, lo que estaba pasando con la familia de la Papa y Julia Chuñil, ellos han estado desde un inicio, nos han estado apoyando en visibilizar, en gestionar, así que agradecerles. La verdad es que esos son los tipos de apoyo que necesitamos. La solidaridad creo que es súper importante en nuestros tiempos. Y concuerdo contigo de esto de comunicar estas cosas. Creo que hay que fortalecer estas redes de radio comunitaria y vincular a los territorios. Porque la verdad es que las cosas que pasan para acá, para el sur, siempre son informadas con cierto sesgo por parte de la prensa hegemónica, ¿no? Claro. Pero nosotros tenemos el deber y la convicción también de poder fortalecer las radios comunitarias, la autonomía de la información. Así que agradezco este espacio enormemente y bueno, espero que podamos seguir en contacto.
1: Claro, por supuesto.
0: Muchas gracias, Pulamien, Mañum, Peucayal.
2: Peucayal.
1: Ya, nos vamos a un corte musical, nos vamos a ir con un tema de Licán y con Nahuel Menu. Así que nos vamos aquí en lo musical, en la radio Primero de Mayo, en el programa Sonido Indomable. Y muchas gracias a todos los que nos estén prestando sus orejas.

Bueno, Nehuen Tuleimi lo vamos a presentar ahora en sesiones Rani con la intención de dar aliento a quien pueda escucharlo, de que quien logre o pueda llegar a este video pueda sentirse identificado, pueda recibir el trasfondo, como le decimos nosotros, por medio de un ulcantón.

0: Ya, señores, estamos de vuelta. Déjenme sacar esto. ¡Ah!
1: Ya, ahora vamos a ver quién está llamando.
0: Hola, buenas tardes.
2: Hola, buenas tardes, ¿qué tal?
1: Hola, hola, hola. Déjeme sacar.
3: No, no escucho, no se escucha.
2: Gonzalo. Oye, lo escucho súper mal.
1: ¿Sí? Ah, que llamó recién por...
3: ¿Le digo de nuevo que llame?
1: Sí, mejor.
3: Ya. De nuevo.
1: Hasta muy arriba, ahí, ahí. Vamos a ver ahora cuando llame el colega. Ya estamos de vuelta después de escuchar estos dos últimos temas de Licán, Morir de Pie, y escuchamos Nehuen Chuleimi de Mahuel Bueno.
3: Ahí está.
1: Espérame. ¿Sabes lo que pasa? Vete, sí. Ahora escúchense, ¿ver? Se soltó
3: aquí. Aló, aló, aló, aló, aló.
1: Ay,
3: aló,
1: sí.
3: Aló.
1: ¿Escuchan?
3: ¿Sí? No, no, música? Yo no. Pero dale, ando contestando.
1: ¿Sí? Ya, ¿verdad? Contestar. Ya.
3: Oh. ¿Ahí? ¿Se escucha?
4: Sí.
1: Ya. Ahora sí, ¿aló? Ahora sí. Ahora.
2: ¿Aló?
3: ¿Aló, Fernando?
2: Sí.
3: Bye, bye,
2: aló,
3: Daniel.
2: Buenas tardes.
1: Hola, buenas tardes.
2: Hola, hola. Mari, Mari. Mari, Mari, Benji.
4: Ay, Mari, Benji.
2: Fernando Cayuqueo por acá.
3: Lamien, cuéntenos la información. ¿Qué información quiere dar?
2: Hola, bueno, yo quiero mandar una información sobre un bingo que está acá en la población La Hormida.
1: La Hormida, hablé esta semana, no sé con quién de esa población ahí en Lo Prado.
2: Sí, estamos en La Hormida, estamos de aniversario. Les cuento un poquito lo que estamos autogestionando acá nosotros la población.
1: Póngale, póngale.
2: Ya, esto es un bingo que será el día primero de agosto, el sábado primero de agosto, desde las 5:30. En la sede número 19, esto está ubicado en el Valle 6069, en Peñalolén.
1: Éjale, Peñalolén, muy buen lugar para ir.
2: Sí. Estamos de aniversario este año, cumplimos 56 años como población, estamos muy contentos y hemos estado haciendo hartas autogestiones, almuerzos, tocatas y cosas así para juntar el dinero y poder realizar un día completo de aniversario para toda la población, para todos los vecinos y vecinas de la Pobla.
1: Oye, repítenos el día y el lugar para que quede bien, bien grabadito al tiro.
2: Eso, ya, el día es el sábado primero de agosto,
1: ya,
2: desde las 5:30, en Avenida El Valle 6069, Peñalolén.
1: Estupendo, ahí sí, pues ahí ya tenemos todos los datitos.
2: Ahí bien claro.
1: 56 años nos dices que cumplen.
2: Sí, 56 años de lucha acá en La Hormida. Llevamos ya harto tiempo preparando este aniversario. Estamos muy contentos de eso. Y bueno, este bingo también es parte de eso, de una acción conjunta entre los vecinos y vecinas que estamos levantando este aniversario.
1: Oye, ¿y dónde se puede cooperar? ¿En la compra de entrada o en la compra de cartones? Indícanos también eso. Y si tienen algún tema electrónico donde hacerlo, alguna página también, para que podamos apoyar como corresponde.
2: Ah, claro, mire, se pueden poner en contacto con las redes sociales de aniversario, que Aniversario Población La Hormida en Instagram y Facebook. Ahí se pueden contactar, están también en los afiches que andan dando vuelta también les voy a compartir esos afiches para que los puedan compartir ahí en sus redes también y bueno, todos y todas son bienvenidos en la actividad que estamos generando y organizando en torno al aniversario.
1: Fernando, y también entonces recuerda que pueden enviarlo directo aquí al teléfono de la radio al más 569-7650-4554 o en su defecto me lo hacen llegar a través de la Cata o de Jorge. Y yo aquí, al menos parte del programa y de la radio, nos comprometemos a poder pasar también la información de apoyo ahí a Lo Hormida y toda esta autogestión que entre esta radio autogestionada aquí en la población La Victoria y Lo Hormida tiene que siempre existir alguna hermandad.
2: Sí, claro que sí, somos poblaciones hermanas, así que siempre estamos yendo para allá también, gente de aquí y de la Victoria también participan algunos del carnaval y hemos estado ahí siempre en contacto, que sí, somos poblaciones hermanas y hermanos, así que contento por eso también. Por eso también me animo a llamarlo e invitarlo a ustedes también.
1: Estupendo, sí, esa es la idea, que nos apoyemos entre los pobladores, que aunque a algunos no les gusta ocupar el sufijo pobladores, pero es lo que somos, y es la realidad nomás.
2: Sí, nosotros estamos muy contentos acá de pertenecer a nuestra población, Lo Hermida, lo decimos con orgullo.
3: No, y recordemos, Gonzalo, que la población Ermida es una población de resistencia y de lucha. También hay varios lamienes que viven ahí en la zona, así tanto como el lamien Fernando. Y tengo un número lamien donde que dice coordinación para los premios, porque yo creo que en el bingo es súper importante tener los premios también. Entonces vamos a dar al aire
2: Sí, claro que
3: el número de
2: sí.
3: teléfono para que puedan donar premio y también a los lamienes que están escuchando pueden contactarse contigo, donar un premito o comprar un número de cartón. El teléfono es más 569-30-96-5457. De nuevo, más 569-30-96-5457. Ese número de teléfono es para la coordinación de premios. ¿Feley Lamien?
2: Eso, sí, estamos, sí, también andamos, claro, pidiendo premios, ¿cierto?, para este bingo, que lo hacemos entre todos y todas, así que estamos pidiendo la colaboración de organizaciones, de los vecinos, las vecinas, todo el que quiera compartir con nosotros y sacar adelante esta jornada de bingo y todas las autogestiones que estamos levantando, todos y todas son bienvenidos, así que acérquense. Vamos a estar compartiendo unas ricas papas fritas, van a haber pizza, bebida y de todo para compartir. Así que eso, todo enviado este día sábado, 1 de agosto, aquí a la población La Hormida, Avenida El Valle 6069, lo esperamos.
3: Feley
2: Eso.
3: Lamien.
2: Tengo que callar, un gusto hablar con todo eso. Que
1: Feu
2: estén
1: Lamien.
2: muy bien.
1: Ya, muchas gracias. Que estés bien, Fernando.
2: Vale.
1: Ya, pues ya que estamos en esto y también la población La Victoria tiene sus actividades, quisiera compartirles con ustedes una actividad que existe y que se va a realizar este día 20, 31 de julio aquí en la población La Victoria, la Peña por la Memoria 2026. También es un bingo que se va a realizar desde las 20 horas, donde aquí en la parroquia Nuestra Señora de la Victoria, Galo González 4395, esquina Unidad Popular. A 1.000 pesitos el cartón y obviamente ustedes saben, toda esa cooperación entra para poder apoyarnos entre los distintos pobladores. Así que la invitación está hecha este día viernes 31. Desde las 20 horas en la parroquia Nuestra Señora de la Victoria, Galo González 4395, esquina Unidad Popular, a Luquita el cartoncito.
3: Estamos sesión de anuncio. Ahora viene otro anuncio.
1: No, sigamos la conversación.
4: Arriba la autogestión, pues, Peñi.
1: Claro que sí, pues, claro que sí. Pues esta radio tiene 31, vamos para los 32 años ya camino.
4: Años,
1: Entonces,
4: mira.
1: también. Imagínate ya cuántos 56 años en La Hermida, pucha, qué historial más grande.
3: Ley. ¿Hay otro, Ruca?
4: ¿Se puede decir, por
3: Sí,
4: cierto?
1: claro que sí, pues, don Jorge Rucalaf.
4: ¿Con el peñero? Con el.
3: Sí,
4: Ya.
3: con la
4: Mira.
3: fecha.
4: Bueno, este fin de semana también hay una actividad, ¿cierto? Que lo organizan unos peñes que son raperos de acá de La Guarria. Y se llama Rap y Fuego, ¿ya? Que esta actividad se va a realizar el 1 de agosto en el Centro Cultural Laura Allende, en Agustinas 2384, Metro República, más o menos, que se vayan ubicando ahí y pueden llegar ahí al Centro Cultural, ¿ya? Va a haber show de fuego, ¿ya? Y varios grupos raperos. En eso también está ahí el Peñi Machidún, es un Peñi que siempre nos ha estado apoyando.
3: Va a estar un Cacarén, el Machitún, Pranica, el Clixa, Viejo Tet, flor de resistencia. La amo, la ñaña. Sayen Paloma, uy, otra ñaña. Javi el Viento, iracundao. Y más por confirmar. Este es un profundo para los chicos que están haciendo, para un encuentro que se van a hacer ellos, que se llama Profundo Encuentro Insurrecto, donde que ellos van a, lo están organizando, son compas que siempre han apoyado, también han apoyado al pueblo mapuche, también han apoyado compañeros que han estado detenidos, y en esa actividad, ¿qué se va a realizar, Roca?
4: Bueno, aprovechando también, cierto, la contingencia, a lo que venimos también a hablar de los presos, además de hablar de los presos políticos mapuche y de la defensa territorial, por mi parte, también pertenezco a la coordinadora Nicolás Piña.
1: El Nico.
4: Sí, amigo, y también acá estamos en un nuevo proceso, por decirlo. Bueno, y aquí este día, después de hablar de la actividad del Nico, pero este día, el de Rap y Fuego, va a estar mi boyen apoyando, ¿cierto? Bueno, vamos a estar ahí vendiendo una rifa.
3: Sí,
4: vendiendo es una rifa para, luego voy a contar, pero es para una rifa en apoyo para Nico Piña, para la familia, ¿ya? Porque se viene un proceso también ahora para un peritaje, ¿ya? Y bueno, y como digo, solidaridad hasta conseguir la libertad.
1: ¡Qué buena frase aquella!
4: Así que invitado a todos y apoyar también aquí a todos los chicos que hacen rap consciente, ¿ya? Y eso, invitado a todos y ojalá vayan ahí a apoyar, más que todo también a los chicos. Esto va a estar bueno, así en la tarde, buena la parrilla.
3: Me empieza a las 3 de la tarde.
4: Sí, a las 3 de la tarde
3: y
4: comienza.
3: El rap y hip hop y insurrección, donde que vamos a estar ahí en una mesita, vamos a estar vendiendo un número de rifa a 1,000 pesos. En ese mismo día se va a hacer, ¿cómo se llama? El premio va a ser una polera, ¿ya? ¿Lo
4: sorpresa,
3: digo nomás?
4: No, sorpresa, ya, una sorpresa, polera muy buena.
3: Una
4: muy
3: polera
4: buena.
3: Sorpresa. Y también vamos a recibir, ¿cómo se llama? ¿Cómo se llama? ¿Donaciones?
4: Sí, nada, los premios para la rifa que estamos realizando. ¿Acopio?
3: Acopio.
4: El acopio, acopio.
3: Vamos a recibir acopio para la encomienda. Ustedes saben lo que es la encomienda, así que comida no perecible, útiles de aseo y etcétera. Vamos a estar con una mesita ahí apoyando para los productos, no solamente para el Nico, sino para todos los compañeros que están encarcelados, porque la POA es generosa y apaña a todos los compas.
1: Oye, mira, aquí me acaba de llegar información de parte de la Macarena, que es también almuerzo solidario más música por los presos políticos mapuche. Esto se va a realizar el día domingo 2 de agosto. Dice Weishan Pan Rock Mapu.
3: Lo tengo.
1: Bien.
3: Lo iba a decir.
1: Ya, dice ñoquis con boloñesa vegana más ensalada, 7,500. Entrada sin almuerzo, 3,000 pesos. Reservas al número 96484-7064. Esta actividad se va a realizar desde las 13 horas. Y dice Mari Mari Pupeñi Pulamien, invitados a la comunidad activa y consciente de la región de Valparaíso a este gran almuerzo solidario con música en vivo y shows, en apaño directo a los presos políticos mapuche, donde Casa de la Cultura de Valparaíso, Cochrane 568. La idea es desde las 13 horas hasta las 19, o eso dice acá. Entrada sin almuerzo, ya lo dije, a 3,000, con almuercito más ensalada y vegano, 7,500. Reservas, y repetimos el número, al 569-6484-7064. Repito, más 569-6484-7064. Venta de papas fritas, sopaipillas, empanadas, muestra de videos informativos sobre la actual lucha en el Gualmapu, acopio solidario para los afectados del temporal de Valparaíso, en la música Rodrigo Sepúlveda, tributo a Silvio Rodríguez, Carol Quiroz, música popular. Así que ahí está más o menos Wei Champank y la Miss Lesh y Daniela Millaleo, cierra a las 5:40, una cosa así. Así que ahí está dado también la información, y yo quisiera, en lo personal, me van a disculpar, pero este día también sábado, si no me equivoco, primero están unos amigos que pasaron por acá por el locutorio, los amigos de Maldita Existencia, una banda de post-punk que estuvo acá en la radio. Ellos lanzan su EP, su primer larga duración, ¿acá dónde? En la Casa Víctor Jara, en Lago Ontario. Así que están invitados desde las 20 horas, van a estar los amigos de Maldita Existencia cerrando el show, pero ¿quién lo abre? Otro grande amigo acá de la radio, que también pasaron por el locutorio, Nostalgia Eléctrica, Fernando y su gente, así que invitados también a actividades musicales.
3: No, quiero dar una información.
1: Póngale.
3: Lo que tú dijiste de Valpo, hay un Instagram súper importante.
1: Ah, dalo.
3: Que dan las informaciones, que es también este Instagram, da el apoyo a un lamión, pero se llama la-calle-habla. La calle habla. Donde que está ahí la información de la actividad del día domingo en Valparaíso, donde que una de las frases más importantes dice: libertad a los presos políticos mapuche, fuera forestales del Gualmapu, fuera milicos del territorio mapuche, semillas libres y rebeldes, libertad a los presos políticos subversivos y anarquistas. Ahí con los compas somos colaborativos en Mapuche Borrache, que nos van llegando la información, así que le damos todo el newen a los que van a participar allá en Valpo, a la compañera Miriam, nos sacamos un sombrero, una gran amiga que es una de las personas que está haciendo esta actividad. Y para que sigan el Instagram, que te lo voy a enviar, Gonzalo.
1: Dale.
3: Una de las partes más importantes que quiero, voy a hacer solamente un cortito para que la gente se pueda meter en Instagram, donde que este Instagram da el apoyo al lamien Nelson Queupil, secuestrado por el Estado chileno hace ya casi 4 años. Emigró desde La Guarria, siendo parte de la autoconvocatoria mapuche, el Peuma. De llegar al Gualmapu siempre le fue lentamente hasta que lo consiguió. Desde allá nuestro Peñi siguió fielmente sus convicciones anticoloniales y subversivas. El pro de la liberación de la Mapu, donde consecuencia de su acto rebelde fue a Cana, en Temuco, y una condena de 10 años y un acto que fue reivindicado por el Huaychafe. Se suman 2 casos más de Nelson, junto con Gino Bianco. Están haciendo Nehuen desde la mazmorra estatales, los casos de San José, de la Mariquina y Panguipulli. Y wow, le voy a dejar solamente eso para que la gente se meta en el Instagram, pueda apoyar. Te lo voy a mandar, Gonzalo, y ahí también son apañe en Valpo.
1: No, estupendo, y ahí lo compartimos también en las redes nuestras, así que en eso vamos colaborando. Chiquillos, ¿nos vamos con música o quieren explayar un poco más?
4: No, después.
3: Ya.
1: Después ya, nos vamos a ir con un par de temas de los amigos de Pucutruñuque. Ustedes saben, banda que anda rompiéndola en Europa, o eso es lo último que se sabe, que los cabros están dejando la grande allá en las tierras del fascismo.
4: Oh, sí. Oye, ¿usted se escucha?
1: Sí, por supuesto.
4: Sí, o sea, oye, si andamos, ahí andamos. Bueno, también representa como mapuche, anda Licán, anda Putriñuque, y luego se van
3: Mahuiza.
4: Oye, y eso, que se preocupe el europeo, que ahora nos toca a nosotros ir para allá.
1: Claro, que nos paguen en euros.
4: Claro, vamos a ir a cobrarle a estos occidentales europeos.
1: Ya, nos vamos entonces con los amigos de Pucutruñuque. Los temas van a ser Tierra, Fusil y Libertad. Y el segundo tema es Alex Lemún. Así que nos vamos en este segmento musical en el programa Sonidos Indomables, en la radio Primero de Mayo y por Radio Club Revolución.

0: Ya, señores, qué pedazo de segmento musical con Pucutruñuque, rompiéndola con Alex Lemún, Lemún.
1: Bueno, así vos, Peñi, haciendo allá en Europa andan los Peñi.
0: ¡Ay, oh, éxito nomás los cabros, pues obviamente!
1: Alicante también que anda por allá. Así que todo el Nehuen del mundo mundial para los Peñi.
0: Oye, y ya estamos en el último pedacito del programa del día de hoy, así que aprovechémoslo, veamos qué es lo que podemos sumarle a estos tremendos invitados del día de hoy, y nuevamente los agradecimientos por parte del programa, yo creo que también por parte de la radio. Hemos hablado con pobladores de Lo Hermida, información de acá de La Victoria, información de allá de Valparaíso, o sea, más redondo no podemos estar, y yo estoy redondo.
1: Oye, Peñi, bueno, y también sumándome al momento de los avisos, ¿no? De las autogestiones, que es muy importante en los territorios, y las autogestiones también para ir en ayuda también a los presos, ¿cierto? Y bueno, como contaba adelante, también pertenezco a la coordinadora de Nico Piña, amigos, ¿cierto? La familia, ahí estamos siempre movilizándonos, ¿ya? Bueno, contarle que este sábado 9 de agosto, ¿cierto? Tendremos una actividad que se llama Plato Solidario por Nico Piña.
0: ¡Wow! Vamos, póngale nomás.
1: Se va a realizar en el Rincón de Jano, en Seminario 595, Providencia. ¿Ya?
0: ¿Ya?
1: Ahí va a haber plato. El menú va a ser plato vegano y no vegano, ¿cierto?
0: Ya.
1: Esto va a ser tener un costo de 10.000 pesos y con un navegado de cortesía.
0: ¡Guau! ¡Wow! ¡Me gustaste! Es decir, ¡qué manera de recibir a la gente si ves con un navegado!
1: Claro. Y vamos a tener también música en vivo con la compañera Fernanda González. La compañera, ella también viene de la revuelta popular de la Fernanda. Tiene una preciosa voz la compañera y tienen que escucharla.
0: Dame el nombre de nuevo.
1: Fernanda González. El Instagram es Ferna guión bajo.
0: Ya.
1: González guión bajo.
0: Ah, ya, vamos a ponerle oreja. Y la invitamos, de veras, no hemos dicho. Le invitamos a quien quiera que pasemos su música aquí en Sonido Indomable. ¿Cómo lo puede hacer? Escríbanos al sonidosindomables@gmail.com, y obviamente una vez al mes tratamos de tener un programa donde nos hayan invitado en el estudio y poder pasar la música que nos llega del solista, banda o quien quiera hacerse presente por esta señal radial.
1: Bueno, y esta actividad va a comenzar a las 13 horas en adelante, ¿ya? Claro, temprano, porque es la hora de almuerzo, Peña.
0: Eso
1: no
0: sí,
1: sé qué almuerzo de usted.
0: Por algo me van a recibir con un...
1: Es que si yo no almuerzo a la una, Peña, y me pongo de mal genio.
0: ¡Ah!
2: ¡Qué susto!
1: Así que quedan todos y todas invitados, ¿cierto? Te quedan todos y todas invitados por una causa, ¿cierto? Por la Nico Piña inocente, solidaridad hasta conseguir la libertad.
2: A mí me faltó algo, Ruca.
1: Cuénteme qué faltó.
2: Faltó la rifa.
1: Ah, y también vamos a estar vendiendo números de rifa.
0: ¿En esa actividad?
1: En esa actividad, claro. Así que, bueno, se viene bien movido este fin de mes, así como el 9 también. Esa fecha, acuérdate que también el día, ese día domingo, es día del niño también, me parece.
0: Ay, la estupidez aquella, ya no pongamos, ya me sale el papá por dentro y... Oh.
1: Papito corazón, ya vos.
2: Ay, ese otro tema.
1: Ya.
0: Dios mío.
1: Eso quería pasar ese aviso, ¿ya? Y ojalá nos acompañen. Ese día domingo 9 de agosto, desde las 13 horas.
0: Mira, la Maca, la de la radio, estaba justo enviándome el dato del Nico Piña también.
1: ¿Viste? Bueno, ojalá tengamos harta asistencia para ese día, ¿ya? Lo más importante es la solidaridad entre nosotros.
2: Ruca, ¿y a dónde se puede comprar un número de rifas?
1: Bueno, en la página de Nico Piña, me pilló.
0: Me pilló.
1: Sí, lo que pasa es que
2: Bueno,
0: seamos, reconozcamos que así son las jefas. Bien, Cata, y bien, Cata, y poniéndolo ahí entre medio. Oh, sí. Ocúpate.
1: Bueno, y para esta actividad también se puede hacer en la reserva. La reserva al más 569
0: ¿ya?
1: 64
0: ¿ya?
1: 51 68 13.
0: Repítalo.
1: Repito, más 569 64 51 68 13.
0: Estupendo, no es si hay que dar las coordinadas, las coordenadas, ¿verdad? Como es debido.
2: Bueno, los que quieren comprar números rifas se pueden hablar en el Instagram de Nico Piña, también en la página de Instagram de Nicolás Piña Inocente, también está una cuenta que es de la PAO, los que quieran también depositar directamente la cuenta de la compañera, ya que todo suma.
0: Estupendo, sí, bueno, así se debe apoyar. Repitamos entonces, esto va a ser en Seminario 595.
1: 595.
0: Metro, el metro que se quemó más encima, Metro Santa Isabel.
2: Está bueno ya.
0: Vamos a ver el nuevo neumático.
1: ¿Quién quemó el metro?
0: Ya, vamos a entrar con la cuestión. Otra
2: tema.
0: Otro problema más.
1: Ese es para otra ocasión, ¿eh? No. Ese es para octubre.
0: Claro, para octubre, eso, bien. Qué octubre.
2: La marcha anticolonial, 12. Otro tema.
1: Bueno.
0: Ya, chiquillos, vamos a ir ya cerrando el día de hoy esta tremenda entrevista. Ustedes, no sé, los que no han escuchado en su contexto, se nota la displicencia, el agrado. Muchas gracias nuevamente, chiquillos, por aceptar la invitación y cuenten con nosotros por las actividades que tengan. Las redes están abiertas, tenemos el contacto directo, nos conocemos hace años ya.
1: Sí. Bueno, también se agradece. Bueno. Volviendo al contexto, porque nos quedan pocos minutos, ¿cierto? Claro. Lo que decía la Mien Nati, ya de Valdivia, ¿no? La persecución que se hace, además de los Peñi, la Mien, que se hace, también se hace la persecución a quien apoya cada digamos, demanda, que es cierto, que lo apoyan. Imagínate que ahora también en el asunto Cancino quieren sacar un proyecto de ley que se condena a las personas que presten ayuda, ¿cierto? A distintas
0: organizaciones.
1: Claro. Entonces ahí también se está acercando ya ahí el asunto de la ley antiterrorista.
0: Quieren ampliarla.
1: Claro.
0: Claro, si seamos sinceros, si también quieren, sí. Ya vieron que pueden sacarle un provecho, aprovechemos más.
1: Claro. Así que. Y así es como se parte esto, ya se están haciendo, ¿cierto?, de esta persecución las forestales con las demandas de las recuperaciones territoriales, ¿no? Ya en Osorno tenemos también ahí ya un loft que ya ahí está como ganando el juicio ya a la forestal.
0: Ah, no digamos mucho para que no se caiga.
1: Sí, ahí no se queme, así que ahí estamos también. Pues así que ya está tomando el testigo este gobierno de lo que dejó el gobierno anterior.
0: Claro.
1: Que es criminalizar con las leyes de usurpación, ¿ya? Así que tenemos para rato y el mapuche, el pueblo mapuche no se va a rendir. Vamos a seguir en esta lucha por la demanda territorial, que esta lucha es horizontal, transversal, y es una lucha territorial.
0: Y es una lucha por y para todos.
1: Exactamente, exactamente.
0: Y no hay exclusiones.
1: Sí.
0: El que se quiere excluir, se excluye solo.
1: Claro.
2: Y viva la autogestión, viva la autodefensa, autodeterminación, resistencia a los pulamien, libertad a los presos políticos mapuche, libertad a los presos subversivos, libertad a los presos anarquistas,
1: especista,
2: y como siempre, exacto.
1: A los presos del 6 de julio, y también mandar un gran, mucho nehuén al Peñi. Estamos hablando justamente hoy día del POM.
2: Ah, de todos los también hablamos.
1: Peñaliste.
0: Ah, ya.
1: Peñaliste. Así que mucho nehuén para él.
0: Ya, chiquillo.
1: Noticia más o menos bien triste lo que está pasando el Peña ya en estas cárceles empresariales concesionadas.
0: Claro, es que es lo que está ahora por todas partes.
1: Claro.
0: Ya, chiquillos, nos despedimos el día de hoy aquí en el programa Sonido Indomable. Vieron un programa no de relleno musical, sino con harta contingencia actual. Agradecemos a la agrupación Mapuche y Guarriache por estar aquí.
2: No somos agrupación, somos autoconvocados.
0: Autoconvocados, de veras, autoconvocados, y estamos aquí para apoyarnos, como siempre hemos dicho.
1: Bueno, y nuevamente darte las gracias a Radio Primero de Mayo, ¿ya? Y recordar siempre que la palabra de nosotros, ¿cierto?, no representa a todos. Nosotros nos dan un espacio y venimos a hablar de una forma no catedrática. Lo hacemos como pueblo, como persona, como mapuche, como che, ¿cierto? Así lo hacemos. Así que muchas gracias.
2: Lo hacemos personal como hinche Catalina Quillenpan.
1: Hinche Jorge Rucalaf. ¿Ya?
2: Así que mañana la radio, mañana todos los que estuvieron presentes escuchándonos, y feliz que siga la radio Primero de Mayo 106.5 FM en las redes sociales, Sonido Indomable, y vamos a estar ahí colaborativos dando toda la información, apañándonos, y que viva la autogestión de toda la prensa independiente.
1: Feliz.
0: Muchas gracias, buenas noches, y nos despedimos con música, con Hardcore, Terror, Democracia y Weichafe aquí en la Radio Primero de Mayo, y nos vemos el próximo programa.
1: Peu Cayal.
2: Peu Cayal.
3: El Estado quiere que nosotros seamos parte de su folclore. Quiere utilizarnos a nosotros, a nuestro pueblo, a nuestra nación, como la base para justificar su presencia en este territorio. O sea, ellos quieren decir, nosotros, los mapuches, somos sus indígenas. Nosotros tenemos que ser los indígenas de Chile. Nosotros no somos los indígenas de Chile, nosotros somos mapuche. Somos aparte. Somos un pueblo que siempre ha estado aquí, que nació en esta tierra y va a morir aquí. Va a morir peleando, aunque sea peleando por ella. Nosotros no somos Chile. No somos chilenos, somos mapuche. Eso no se les tiene que olvidar nunca. Y ese es un mensaje importante que va desde aquí para ustedes, a donde estén.

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1: En Radio Primero de Mayo te indicamos la hora. Son las 9:31.

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1: Hoy no se vota la reconstrucción, sino todo lo contrario. Hoy se vota que el Estado de Chile se vuelva incapaz de reconstruir luego de las catástrofes que sufre la población. De hecho, se le ofreció a este gobierno votar la reconstrucción el 11 de marzo y no quisieron, porque tenían otra urgencia muy distinta a la que sufría la gente de Penco, que había visto sus casas siniestradas. La urgencia que tenían era poder hacer que las grandes mansiones de Chile no pagaran contribuciones. La verdadera urgencia que tenían era que la gente que retira plata de la bolsa no pagara impuestos. La verdadera urgencia que tenían era que las personas que ilegalmente habían sacado plata de Chile sin pagar los impuestos que la ley les exige y los obliga, no pagaran impuestos. Por eso la gente de Penco enfrentó estas inundaciones sin las casas reconstruidas, porque no quisieron que este Congreso aprobara la reconstrucción. ¿Saben en qué países también hay súper ricos y un Estado que los protege? En Haití, en Botswana, en Angola, en Namibia, que son países que tienen cobre, diamantes, agricultura. Y ustedes dirán, claro, pero no hay certeza jurídica para invertir. ¿Por qué no hay certeza jurídica? Y en Chile sí, porque en Chile hay un Estado que construyó esa certeza jurídica, que tuvo la plata para construir tribunales de justicia, que tuvo la plata para poder hacer que el pueblo asistiera a la universidad para generar esas condiciones. Y esto termina aprobándose sin acuerdos, como dicen algunos, y como una aplanadora. Más encima citan a los gobiernos de Elwin, de Frey, cuando son gobiernos que de hecho subieron los impuestos. Entonces, ¿por qué quieren, si quieren el mismo efecto, por qué proponen las acciones contrarias? Durante todo el tiempo, desde el retorno a la democracia, todas las reformas tributarias durante Elwin, Bachelet y Piñera se han aprobado por 88% de los votos, 94% de los votos y 95% de los votos respectivamente. Esta vez, la primera en que la derecha tiene la mayoría para pasar la aplanadora, lo que decide es justamente pasar la aplanadora, lo que demuestra que nunca tuvieron convicción en esa idea de los acuerdos, sino que solamente tenían el sartén por el mango a través de las armas.
2: En Radio Primero de Mayo te indicamos la hora. Son las 9:49.

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2: En Radio Primero de Mayo te indicamos la hora. Son las 10:01.

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1: En Radio Primero de Mayo te indicamos la hora. Son las 10:30.

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1: Ayer, mientras Argentina jugaba, el gobierno de Milei anunciaba la venta de la tierra argentina a manos extranjeras.
2: Proponemos levantar las restricciones generales de la adquisición de tierras rurales por extranjeros. No tiene sentido seguir cerrándoles la puerta.
1: Como lo oyes, vender el país a cachos. Y aunque no seas de Argentina, esto también tiene que ver contigo, porque esto es Milei, pero también es una forma de hacer política que comparten los vendepatrias como Milei, Abascal, Ayuso, Trump, De la Espriella. Para ellos no hay nada que no se pueda comprar y nada que no se pueda vender. Dicen no querer extranjeros, excepto si les pueden vender un país que no les pertenece a costa de tu sanidad, tu vivienda, los comercios de toda la vida, los paisajes, la naturaleza, la cultura. En nuestro país, los millonarios extranjeros se están comprando Málaga, Baleares, Barcelona, Alicante, Canarias, Granada, Madrid. En Argentina, Milei vende a trozos literalmente toda la tierra argentina. En Estados Unidos, Trump echa a miles de migrantes, pero con la otra mano le entrega miles de Golden Visa a millonarios para que vayan a vivir a Estados Unidos. Los mismos fondos de inversión que compran casas en España compran tierras en Argentina. No para vivir, no para cultivar, no para proteger, para hacer negocio. Y mientras ellos señalan a tu vecino migrante para que le culpes de todos los males, Blackstone está echándote de tu casa gracias a sus políticas. Por eso nunca escucharás a Abascal, a Ayuso, a Milei, a Trump, a De la Espriella decir nada de los extranjeros que están comprándose nuestros países a trozos, porque trabajan para ellos. Por eso a unos, a los pobres, los llaman invasores, pero a los millonarios los llaman inversores. Muy valientes con los de abajo, pero nunca piden reinmigración para los capitales extranjeros que especulan con nuestras vidas. Y o entendemos eso, o les desenmascaramos, o entendemos que esto no es un combate aislado de Argentina, o de Colombia, o de España, sino que nos pertenece a todos, o mañana será tarde. Amiga, amigo, date cuenta que detrás de su bandera solo hay negocios. No apoyes a Vendepatria.
3: En Radio Primero de Mayo te indicamos la hora. Son las 10:48.

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1: En Radio Primero de Mayo te indicamos la hora. Son las 11 de la noche.

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1: En Radio Primero de Mayo te indicamos la hora. Son las 11:31.

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de cantor se aprende teniendo ganas, abriéndole al sol la puerta y al asombro la ventana, o dándole tiempo al tiempo para el verso, para el trigo, para la fe, la esperanza, el perdón y los amigos.

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1: Kaiser redobla la apuesta de las derechas, ¿quién es más duro? Y dice que va a cerrar el capítulo 73-90 definitivamente, a de la puerta para los indultos. Y dice, usted no puede tener gente de 80 y 90 años pudriéndose en una cárcel solo porque no le cae bien políticamente. Y aquí quiero detenerme, porque aquí no se trata de que a nosotros nos caiga bien o mal, o a la gente le caiga bien o mal, criminales tan feroces y probablemente de los más terribles que ha creado, ¿no?, esta locura que se produce, ¿no es cierto?, particularmente en dictaduras como Miguel Krasnov-Marchenko, un brigadier de ejército que está condenado a más de 1,000 años de cárcel por una serie de crímenes: secuestro, violación, tortura, desaparición. Y el caso que quiero relatar y lo quiero vincular con otra cosa que he escuchado en estos días, y es que no, la mayor parte del electorado es gente que no vivió la dictadura, gente joven, que esto no le afecta. Cuidado. Yo tampoco nací para el holocausto y todavía me sigo conmoviendo con lo que ahí ocurrió. El caso de Diana Arón, una mujer de 24 años, embarazada, militante del MIR, periodista, detenida en 1974 por agentes de la DINA. Cuando ella se ve sorprendida, le disparan, queda herida, se la llevan a una clínica, la clínica London o la clínica de la DINA, luego al hospital militar, y es el propio Miguel Krasnov-Marchenko quien participa de sus torturas, estando embarazada y estando herida. A tal nivel es esto que se han recogido testimonios como, por ejemplo, el de la flaca Alejandra, que era una delatora y que, gracias al testimonio que finalmente ella entrega, dice que se acuerda de Diana Arón y se acuerda de lo que pasó con Miguel Krasnov, que participa de las torturas. Dice, y lo que más me impactó fue que Krasnov salió de la sala de torturas con las manos ensangrentadas, gritando, además de marxista, con la concha su madre es judía, hay que matarla. Ese es Miguel Krasnov-Marchenko. Entonces, al señor Kaiser hay que decirle, señor Kaiser, si no es que a mí no me guste o me caiga bien o mal, es que lo que usted está diciendo implícitamente es que está dispuesto a indultar a un criminal de los más feroces que ha dado nuestro país. Y eso es lo que no se puede aceptar. No importa la generación, no importa si somos jóvenes, si somos viejos, si vivimos la dictadura o no vivimos la dictadura, porque hay horrores que no se pueden repetir.
2: En Radio Primero de Mayo te indicamos la hora. Son las 11 y 51 minutos.
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1: En Radio Primero de Mayo te indicamos la hora. Son las 12:03.

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1: En Radio Primero de Mayo te indicamos la hora. Son las 12:33.

Bueno, en cuanto a los alcances de la ley Naim Retamal, es necesario señalar que esta es una ley que tiene dos aristas, ¿no? Que de alguna manera tienen el mismo horizonte. Por una parte, proteger a carabineros, es decir, otorgarle impunidad que con la legítima defensa privilegiada, que tal como hemos señalado es una legítima defensa donde carabineros no debe probar la racionalidad del medio empleado para defenderse. Esto significa que ante una amenaza, como por ejemplo lo fue en el caso de Gustavo Gatica, que se consideró que él por tener una piedra en la mano ya era una amenaza para carabineros, y esto permitía que este carabinero pudiera dispararle e incluso poner en riesgo su vida, ¿no? Ese es como el desequilibrio que nosotros encontramos en esta ley, y que es muy peligrosa porque efectivamente van a ser las personas más vulnerables, el pueblo, los pobres, finalmente quienes son además criminalizados, generalmente quienes van a ser víctimas de esta ley. No nos olvidemos aquí de quiénes son las víctimas de la ley Naim Retamal. Y por lo mismo, también la otra patita que tiene la ley y que va en el mismo horizonte es el endurecimiento de las penas y de las condiciones para las personas que atenten en contra de carabineros, ¿no? Entonces, por una parte está la protección y la impunidad, y por otra parte la criminalización y el endurecimiento de las penas y de los procesos hacia las personas que atenten de alguna manera en contra de carabineros, ¿no? Entonces, también el llamado ahí es a estar bien alertas, porque esto es algo que nos podría pasar a cualquiera de nosotros en una manifestación, en una protesta, incluso autorizada. Y por lo mismo también es una situación de sumo cuidado, ¿no? Que tenemos que estar muy atentos no solamente a la ley Naim Retamal, sino que a la batería de leyes represivas que existen actualmente y a las que se encuentran también en el Congreso. No olvidemos que actualmente existe una propuesta para rebajar la edad de a los adolescentes, a la edad de punibilidad, a 13 años, y también otorgar la posibilidad de juzgar como adultos a jóvenes entre 16 y 18 años, lo cual es totalmente contradictorio con todas los tratados internacionales y las directrices que han entregado los organismos nacionales al respecto. Entonces, creo que el llamado es a cuidar también a nuestros jóvenes, a cuidar a los niños, niñas y adolescentes, y a cuidarnos también a nosotros mismos, a denunciar la injusticia y a mantenernos unidos también en esta lucha.

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1: El crimen organizado sí usa tarjetas de crédito y sí tiene cuentas bancarias. La derecha ha votado sistemáticamente en contra del levantamiento del secreto bancario con argumentos que terminaron siendo falsos. Primero, dicen que el narco no usa bancos. Bueno, falso. Exactamente hace una semana, mientras en el Senado la derecha votaba en contra, la PDI detuvo a un ejecutivo del Banco Santander que lavaba dinero para el Tren de Aragua. Fueron 85 millones de dólares lavados a través de cuentas puentes, de transferencias y de criptomonedas. 5 días después, además, formalizan a otros 17 detenidos donde además había una ejecutiva de Banco Estado. Segundo, dicen que el levantamiento del secreto bancario afectaría la privacidad, pero es falso, porque solo aplica para 3 casos específicos, para operaciones sospechosas de personas jurídicas, de funcionarios públicos o operaciones sospechosas reportadas directamente por un banco. Y además hay sanciones graves y expresas para aquellos funcionarios que abusan de esta facultad, con controles, auditorías e informes periódicos al Congreso y la Corte Suprema. Tercero, te dicen que basta con el procedimiento de autorización judicial. Pero también es falso, porque actualmente los casos que permiten este procedimiento son escasos y no permiten que el Estado actúe de manera más rápida y preventiva. De hecho, en los 38 países de la OCDE, 36 ya tienen acceso administrativo al levantamiento del secreto bancario a través de su unidad de inteligencia y solo Chile y Australia se están quedando atrás. No basta con levantamiento secreto bancario judicial, porque lo que necesitamos es agilidad para armar los casos. A pesar de todo esto, ayer la UDI, RN, Bópolis, Republicanos y Partido Nacional Libertario votaron nuevamente en contra del levantamiento del secreto bancario, lo que resulta inaceptable. Si el crimen organizado tenía ejecutivos infiltrados en 2 bancos distintos, si los países del mundo ya tienen estas medidas, si son los propios fiscales los que están pidiendo más herramientas para perseguir el crimen organizado, la votación responsable y coherente es aprobar.
2: En Radio Primero de Mayo te indicamos la hora. Son las 12 y 50 minutos.
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1: En Radio Primero de Mayo te indicamos la hora. Es la 1:03.

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2: Le dicen ley de reconstrucción. Yo la llamo por su nombre. La ley de los superricos. 4.500 millones de dólares anuales regalados al gran capital, amarrados por 25 años. ¿A qué familia le garantizan algo por 25 años? A las familias le dan créditos donde pagan el doble y el triple con intereses por 25 años, mientras que a los superricos les aseguran un cuarto de siglo. Y nadie puede explicar cómo esta ley beneficia a las regiones de Chile. Ni un camino, ni un puente, lista de espera, hospital, nada. Porque no hay explicación. Porque esta ley se escribió pensando en el 1% más rico de este país y no en el resto de Chile. Las regiones nunca hemos pedido regalos. Pedimos justicia territorial. Yo lo digo desde Aysén, pero esto no solo va desde las regiones. Va de las comunas, de los barrios más pobres de nuestro país, hasta las localidades más apartadas de Chile.
3: En Radio Primero de Mayo te indicamos la hora. Es la 1:46.

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1: En Radio Primero de Mayo te indicamos la hora. Son las 9:31.

0: Hazme un favor, anda a Vitacura, a Las Condes, y cuenta cuántos muertos dejó el temporal ahí. Ninguno, cero. Ahora anda a Coquimbo, al Huasco, a Las Quebradas, a las casas que se levantaron donde se pudo y no donde se quiso. Ahí están las 10. Ahí están los 4 que todavía no aparecen.
1: No va a dejar de llover, digamos, con la presencia de los militares.
0: Esto es lo que nunca te van a decir en las noticias. Un desastre natural no tiene nada de natural. La lluvia cae para todos igual. Lo que no cae igual es la muerte. La muerte tiene dirección y la dirección tiene clase. ¿Te has puesto a pensar por qué se muere el pobre y no el rico en la misma tormenta? Porque al pobre lo empujaron a vivir en la ladera, en la quebrada, al borde del río, en la casa de material ligero, en el terreno que nadie más quiso porque se inunda. No es que le tocó nomás, los pusieron ahí. El mercado del suelo los puso ahí. El que puede pagar, compra lo seguro. El que no, se queda con lo que mata. Engels lo escribió hace 150 años y no ha cambiado ni una coma. La burguesía nunca resuelve el problema de la vivienda, solo lo muda de barrio, lo empuja a la periferia, a lo barato, a lo peligroso, y ahí lo deja hasta que el río cobra. Entonces, cuando el gobierno decreta la catástrofe un día tarde, no es que se le pasó la hora nomás, es que las vidas en riesgo eran las vidas que este modelo ya había fichado como de segunda.
2: ¿Por qué no llegó esa máquina y lo hubiera salvado a lo mejor un poco más?
0: Deja de llamarlo tragedia. Una tragedia es cuando nadie tuvo la culpa. Esto tuvo dirección, tuvo responsables y tuvo fecha. Esto es un asesinato de clase con parte meteorológico.

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1: Buenas tardes, mi nombre es Oscar Cornelio, soy embajador de Cuba en Chile. Estamos en la presentación de un libro hermoso sobre Che Guevara y sus compañeros guerrilleros en Bolivia. Estamos muy emocionados. Es algo que representa la lucha, la dignidad con que Cuba se enfrenta hoy al imperialismo, y por eso para nosotros tiene una importancia mayor hablar de los pueblos enfrentándose a las presiones de los Estados Unidos y del imperialismo yanqui.
2: Embajador, dentro del contexto y el marco de los 100 años de Fidel, ¿cómo se prepara la isla en estos momentos?
1: Bueno, tenemos preparado un coloquio internacional sobre Fidel, el legado y futuro, y va a ser del 10 al 13 de agosto en La Habana. Hay un centro Fidel Castro Ruz a través del cual pueden inscribirse y pueden obtener la participación en este evento. Hay varias formas de viajar desde Chile hasta Cuba y participar en este coloquio, y además hay muchas actividades que se van a desarrollar aquí en Chile en conmemoración al centenario de Fidel, y en eso estamos, en todos los preparativos de muchas actividades que están en curso hacia el centenario.
2: Finalmente, embajador, ¿cómo está la situación en Cuba ante el bloqueo norteamericano?
1: La situación está muy difícil, pero estamos luchando, estamos resistiendo. El 7 de julio se presentó en las Naciones Unidas un debate sobre el bloqueo. Desgraciadamente los grandes medios chilenos lo escondieron, lo minimizaron y lo desaparecieron. Pero ese día hubo una derrota importante de Estados Unidos, porque Estados Unidos se opuso al debate. Y se hizo una votación en la cual 136 países votaron a favor de hacer el debate y solo 9 votaron en contra y 30 se abstuvieron. Quiere decir que fue una derrota a la hostilidad que está aplicando Estados Unidos en estos momentos, con un bloqueo recrudecido, con un estrangulamiento energético y con una campaña de desinformación que es la que provoca que en muchos lugares no se conozca este debate se realizó, porque los medios lo callaron, los medios lo desaparecieron de la mente de las personas. Y por eso para nosotros es muy importante actos como estos, que lleven a la gente la realidad de el estrangulamiento, el genocidio que se está produciendo en Cuba en estos momentos con las medidas de bloqueo recrudecido por Estados Unidos.
3: En Radio Primero de Mayo te indicamos la hora. Son las 9:49.

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1: No quiero grandes letreros llenos de luz y ficción. 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
2: En Radio Primero de Mayo te indicamos la hora. Son las 10:02.

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1: En Radio Primero de Mayo te indicamos la hora. Son las 10:31.

0: hay los políticos. Estos políticos constituyen el bolsillo roto de los pueblos pobres, por el cual se van al suelo las pocas monedas que ahorramos. Robarle a un pobre es un delito, pero robar a todo un pueblo es un crimen. ¡Latinoamérica!
1: El gobierno quiere vender la reforma tributaria como crecimiento, pero es un regalo para el 1% más rico de Chile. Solo con la integración del sistema tributario, las grandes empresas se llevan casi 1.000 millones de dólares directo al bolsillo, sin tener que contratar más trabajadores, sin tener que invertir más ni producir más. El subsidio al empleo es otro engaño. Son 1.400 millones de dólares para los empleadores, aunque no se contrate ningún nuevo trabajador. No vengan a decir que genera empleo. El gobierno le bajará los impuestos a los grandes empresarios, y varios de sus ministros y ministras tienen sociedades, inversiones y grandes patrimonios. ¿Esto es para reactivar Chile o para favorecer a su propio gabinete? Y lo más grosero de todo es que quieren dejar amarrado estas medidas por décadas con la invariabilidad tributaria, para que mañana ningún gobierno ni el Congreso pueda cambiarlo. Esto es inconstitucional y antidemocrático. El Estado va a dejar de percibir 4.500 millones de dólares sin compensación fiscal. No vamos a dejar pasar una reforma que obliga a pagar a los más pobres lo que no quieren pagar los más ricos.

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1: En Radio Primero de Mayo te indicamos la hora. Son las 10 y 51 minutos.
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1: En Radio Primero de Mayo te indicamos la hora. Son las 11:02.

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no soy cazador, pero me han contado que algunos cazadores, para matar un lobo, ellos toman un cuchillo de doble filo y cubren de sangre este cuchillo. Después derriten el hielo y hunden el mango del cuchillo en la nieve hasta que solo sobresale la navaja, y ahí lo dejan. Y entonces llega un lobo hambriento, un lobo buscando comida, y el lobo huele la sangre y se acerca al cuchillo y lo empieza a lamer, tratando de comer. Y obviamente al lamer

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2: En Radio Primero de Mayo te indicamos la hora. Son las 11:32.

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1: Podemos ver la línea de la pobreza para hogares arrendatarios y hogares no arrendatarios, ¿ya? En el caso de un hogar no arrendatario, al mes de abril de este año, la línea de la pobreza está en los 541 mil pesos para un hogar de tres personas, ¿ya? La línea de la pobreza varía según la cantidad de miembros del hogar. Y en el caso de un hogar arrendatario, que entendemos es un hogar que tiene mucha más carga de gastos, hay distintos otros niveles de relación que a los que este hogar está expuesto, estamos hablando de una línea de la pobreza que está en torno a los 802 mil pesos. Ya, entonces, hogar no arrendatario, 541 mil aproximadamente, y hogar arrendatario, 802 mil pesos, para tres personas. ¿Y qué pasa con el salario mínimo? La propuesta que está haciendo el gobierno es de 553.553, que equivale a algo así como un 2,7% de incremento, y para el gobierno la justificación es que esto responde a la inflación acumulada en lo que va del año. Ahora, bien, pongamos sobre la mesa, el propio Banco Central y otros organismos ya están proyectando una inflación para todo el 2026 que ronda el 4%. Entonces, este primer ajuste se hace cargo de lo que va del año, pero el proyecto de ley del gobierno señala que el próximo reajuste ya va a ser en enero del 2027. Es decir, no se está haciendo cargo del resto de la inflación. Eso en términos de una línea base, de decir, claro, si miramos los indicadores, primero el gobierno habla de mantener el poder adquisitivo, pero si nos vamos a los indicadores de la línea de la pobreza, este salario mínimo que ya está en la mesa no dialoga con aquello, está muy por debajo de la línea de la pobreza, que es un monto líquido, y el monto de salario mínimo que se está discutiendo es un monto bruto, que son los 553.000. Si lo llevamos a monto líquido, es mucho más bajo, estamos en aproximadamente los 449.000 pesos. Es decir, ¿cuál es el poder adquisitivo que este gobierno propone mantener para la familia? Es un poder adquisitivo de miseria, es un poder adquisitivo que no alcanza, es insuficiente, no dialoga con otros indicadores como la línea de la pobreza.
2: En Radio Primero de Mayo te indicamos la hora. Son las 11:47.

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1: En Radio Primero de Mayo te indicamos la hora. Son las 12:01.

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1: En Radio Primero de Mayo te indicamos la hora. Son las 12:31.

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1: Entonces, con esto podemos estimar que el valor de una hora de trabajo de este sueldo mínimo que ustedes discuten corresponde a 2.501 pesos. A los valores de hoy podríamos hacer el equivalente, que con una hora de trabajo se está pagando al día aproximadamente un kilo de pan. Pero si miramos en su de manera íntegra este salario, lo que podemos también descomponer es que no alcanza. No alcanza porque en leyes sociales hay que desembolsar 103.348, la compra de una canasta básica para tres personas. No olvidemos que el ministro habló de las familias. En promedio, las familias en nuestro país se componen por tres integrantes y una canasta básica, el mínimo que requieren de alimentos según el propio Instituto Nacional de Estadística, alcanza los 270.783 pesos. Ir y volver al trabajo, dos viajes en transporte público y, si incluimos un fin de semana, pueden llegar a los 97.680 pesos y nos van quedando solo 81.742 pesos para el resto de los gastos de hogar. Imagino que ustedes, al sacar la cuenta, notan que aquí falta pagar arriendo, falta pagar el derecho a acceso a la cultura, falta pagar algún tipo de compra de medicamentos, falta pagar una serie de otras cosas que no logran incluirse dentro del monto que se está discutiendo del salario mínimo. Entonces, si volvemos al propio objetivo que trazó este gobierno respecto de mantener el poder adquisitivo de las familias, ¿es este el poder adquisitivo que se quiere mantener? ¿Un poder adquisitivo que no alcanza? Entonces también podemos preguntarnos, ¿cuál es el objetivo que tiene el salario mínimo como política pública en nuestro país en la actualidad, si realmente lo que se está discutiendo acá es una política de ajuste de un guarismo? Es ver cuánto es lo que va a corresponder el reajuste en el año 2027 y lo que va a corresponder a este año, pero ¿cuál es el real objetivo que está teniendo esta política? O, más bien dicho, ¿por qué no discutir una política de mediano plazo que realmente se trace un objetivo de suficiencia, para que cuando hablemos de mantener el poder adquisitivo de las familias, no estemos hablando de estos niveles que realmente no son suficientes?
2: En Radio Primero de Mayo te indicamos la hora. Son las 12:48.

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1: En Radio Primero de Mayo te indicamos la hora. Es la 1:02.

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1: En Radio Primero de Mayo te indicamos la hora. Es la 1:34,

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1: El crimen organizado sí usa tarjetas de crédito y sí tiene cuentas bancarias.
2: La derecha ha votado sistemáticamente en contra del levantamiento del secreto bancario con argumentos que terminaron siendo falsos. Primero, dicen que el narco no usa bancos. Bueno, falso. Exactamente hace una semana, mientras en el Senado la derecha votaba en contra, la PDI detuvo a un ejecutivo del Banco Santander que lavaba dinero para el Tren de Aragua. Fueron 85 millones de dólares lavados a través de cuentas puentes de transferencias y de criptomonedas. 5 días después, además, formalizan a otros 17 detenidos donde además había una ejecutiva de Banco Estado. Segundo, dicen que el levantamiento del secreto bancario afectaría la privacidad, pero es falso, porque solo aplica para 3 casos específicos, para operaciones sospechosas de personas jurídicas, de funcionarios públicos o operaciones sospechosas reportadas directamente por un banco. Y además hay sanciones graves y expresas para aquellos funcionarios que abusan de esta facultad, con controles, auditorías e informes periódicos al Congreso y la Corte Suprema. Tercero, le dicen que basta con el procedimiento de autorización judicial. Pero también es falso, porque actualmente los casos que permiten este procedimiento son escasos y no permiten que el Estado actúe de manera más rápida y preventiva. De hecho, en los 38 países de la OCDE, 36 ya tienen acceso administrativo al levantamiento del secreto bancario a través de su unidad de inteligencia y solo Chile y Australia se están quedando atrás. No basta con levantamiento secreto bancario judicial, porque lo que necesitamos es agilidad para armar los casos. A pesar de todo esto, ayer la UDI, RN, Bópolis, Republicanos y Partido Nacional Libertario votaron nuevamente en contra del levantamiento del secreto bancario, lo que resulta inaceptable. Si el crimen organizado tenía ejecutivos infiltrados en 2 bancos distintos, si los países del mundo ya tienen estas medidas, si son los propios fiscales los que están pidiendo más herramientas para perseguir el crimen organizado, la votación responsable y coherente es aprobar.
3: En Radio Primero de Mayo te indicamos la hora. Es 1:47.

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No quiere que su padre la venda, no quiere que su padre la venda por pocas rupias o la cambie por una mula o un jamelgo, tan cansado como ella. 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
2: En Radio Primero de Mayo te indicamos la hora. Son las 2:03.

del bus y mira de reojo a la que se quedó arriba para hacerle chao. 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

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Ella, bella y lánguida, lánguida y bella, pequeña y cobriza, rema y rema y rema en las oscuras aguas. 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Ella es vida, lluvia, aire, promesa eterna, hija, madre de la tierra. 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
1: En Radio Primero de Mayo te indicamos la hora. Son las 2:30.

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Ellos mandan muerte y ruina sobre los pueblos. 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
1: Si vamos a buscar a los vándalos, creo que hay que buscar a todos los vándalos. Y por eso nosotros vamos a plantear el crear un registro de vándalos de cuello y corbata, para que los vándalos que se coluden no lleguen a ser ministros, para que aquellos que hacen actos de corrupción no vuelvan a ser parte de la política, para que aquellos que eluden los impuestos y tienen paraísos fiscales no lleguen a mandar en este país. Si vamos a tener una ley que busque a los vándalos, hay que buscarlo a todos, porque la verdad, si este gobierno va a andar buscando que porque un joven, que no debe hacerlo, pero se toma una cerveza en la calle, le vamos a quitar la gratuidad y le vamos a quitar la PGU. A un joven le vamos a decir que ya no se va a poder tener esta pensión probablemente en 40, 50 años más porque se tomó una cerveza en la calle. La verdad es que el gobierno debe dedicarse a perseguir a los delincuentes realmente y no estas chayas que está tirando, que la verdad es que no mueven en nada la aguja para el combate a la delincuencia.
2: En Radio Primero de Mayo te indicamos la hora. Son las 2:49.

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olvido es lo mínimo. 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
2: En Radio Primero de Mayo te indicamos la hora. Son las 3:03.

Yo no soy cazador, pero me han contado que algunos cazadores, para matar un lobo, ellos toman un cuchillo de doble filo y cubren de sangre este cuchillo. Después derriten el hielo y hunden el mango del cuchillo en la nieve hasta que solo sobresale la navaja, y ahí lo dejan. Y entonces llega un lobo hambriento, un lobo buscando comida, y el lobo huele la sangre y se acerca al cuchillo y lo empieza a lamer, tratando de comer. Y obviamente al lamer

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1: La muerte y las circunstancias en que se produjo para Ernesto Guevara de la Serna y, sobre todo, la razón de su vida heroica mantenida hasta el momento final, se convierten para la humanidad oprimida, singularmente para los latinoamericanos, en un mensaje de redención y en una instancia para persistir en la ruta que, por caminos diversos, lleva a la libertad, la independencia y la emancipación social de los pueblos. El valor con que escogió consumirse en una actividad revolucionaria ininterrumpida que no tiene más fin que la muerte, hacen del Che Guevara prototipo de nuestros tiempos. El fusil en manos del Che Guevara fue un flagelo depurador de injusticias y un arma de reivindicaciones sociales que los pueblos siempre han empleado para liberarse de la opresión. Fragmentos de la carta que Lázaro Cárdenas envió al padre del Che, Ernesto Guevara Lynch, en enero de 1968.

0: porque así está bien. La gabardina. Listo.
1: No morirá la flor de la palabra. Podrá morir el rostro oculto de quien la nombra hoy, pero la palabra que vino desde el fondo de la historia y de la tierra ya no podrá ser arrancada por la soberbia del poder. Nosotros nacimos de la noche. En ella vivimos. Moriremos en ella. Pero la luz será mañana para los más, para todos aquellos que hoy lloran la noche, para quienes se niega el día, para quienes es regalo la muerte, para quienes está prohibida la vida. Para todos la luz. Para todos todo. Para nosotros la alegre rebeldía. Para nosotros nada.
0: ¿Está bien? La gabardina. Listo.
1: 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Para nosotros la alegre rebeldía. 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
2: En Radio Primero de Mayo te indicamos la hora. Son las 3:30.

Bueno, en cuanto a los alcances de la ley Naim Retamal, es necesario señalar que esta es una ley que tiene dos aristas, ¿no? Que de alguna manera tienen el mismo horizonte. Por una parte, proteger a carabineros, es decir, otorgarle impunidad que con la legítima defensa privilegiada, que tal como hemos señalado es una legítima defensa donde carabineros no debe probar la racionalidad del medio empleado para defenderse. Esto significa que ante una amenaza, como por ejemplo lo fue en el caso de Gustavo Gatica, que se consideró que él por tener una piedra en la mano ya era una amenaza para carabineros, y esto permitía que este carabinero pudiera dispararle e incluso poner en riesgo su vida, ¿no? Ese es como el desequilibrio que nosotros encontramos en esta ley, y que es muy peligrosa porque efectivamente van a ser las personas más vulnerables, el pueblo, los pobres, finalmente quienes son además criminalizados generalmente.

justamente la criminalización y el endurecimiento de las penas y de los procesos hacia las personas que atenten de alguna manera en contra de Carabineros, ¿no? Entonces también el llamado ahí es a estar bien alerta, porque esto es algo que nos podría pasar a cualquiera de nosotros en una manifestación, en una protesta, incluso autorizada. Y por lo mismo también es una situación de sumo cuidado, ¿no? Que tenemos que estar muy atentos no solamente a la ley Nain Retamal, sino que a la batería de leyes represivas que existen actualmente y a las que se encuentran también en el Congreso. No olvidemos que actualmente existe una propuesta para rebajar la edad de a los adolescentes, a la edad de punibilidad, a 13 años, y también otorgar la posibilidad de juzgar como adultos a jóvenes entre 16 y 18 años, lo cual es totalmente contradictorio con todas las los tratados internacionales y las directrices que han entregado los organismos nacionales al respecto. Entonces, creo que el llamado es a cuidar también a nuestros jóvenes, a cuidar a los niños, niñas y adolescentes, y a cuidarnos también a nosotros mismos, a denunciar la injusticia y a mantenernos unidos también en esta lucha.

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1: Kaiser redobla la apuesta de las derechas, ¿quién es más duro? Y dice que va a cerrar el capítulo 73-90 definitivamente, a de la puerta para los indultos. Y dice, usted no puede tener gente de 80 y 90 años pudriéndose en una cárcel solo porque no le cae bien políticamente. Y aquí quiero detenerme, porque aquí no se trata de que a nosotros nos caiga bien o mal, o a la gente le caiga bien o mal, criminales tan feroces y probablemente de los más terribles que ha creado, ¿no?, esta locura que se produce, ¿no es cierto?, particularmente en dictaduras como Miguel Krasnov Marchenko, un brigadier de ejército que está condenado a más de 1000 años de cárcel por una serie de crímenes: secuestro, violación, tortura, desaparición. Y el caso que quiero relatar y lo quiero vincular con otra cosa que he escuchado en estos días, y es que no, la mayor parte del electorado es gente que no vivió la dictadura, gente joven, que esto no le afecta. Cuidado. Yo tampoco nací para el holocausto y todavía me sigo conmoviendo con lo que ahí ocurrió. El caso de Diana Arón, una mujer de 24 años, embarazada, militante del MIR, periodista, detenida en 1974 por agentes de la DINA. Cuando ella se ve sorprendida, le disparan, queda herida, se la llevan a una clínica, la clínica London o la clínica de la DINA, luego al hospital militar. Y es el propio Miguel Krasnov Marchenko quien participa de sus torturas, estando embarazada y estando herida. A tal nivel es esto que se han recogido testimonios como, por ejemplo, el de la flaca Alejandra, que era una delatora y que, gracias al testimonio que finalmente ella entrega, dice que se acuerda de Diana Arón y se acuerda de lo que pasó con Miguel Krasnov, que participa de las torturas. Dice, y lo que más me impactó fue que Krasnov salió de la sala de torturas con las manos ensangrentadas, gritando, además de marxista, con la concha su madre es judía, hay que matarla. Ese es Miguel Krasnov Marchenko. Entonces, al señor Kaiser hay que decirle, señor Kaiser, si no es que a mí no me guste o me caiga bien o mal, es que lo que usted está diciendo implícitamente es que está dispuesto a indultar a un criminal de los más feroces que ha dado nuestro país. Y eso es lo que no se puede aceptar. No importa la generación, no importa si somos jóvenes, si somos viejos, si vivimos la dictadura o no vivimos la dictadura, porque hay horrores que no se pueden repetir.
2: En Radio Primero de Mayo te indicamos la hora. Son las 3:49.

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2: En Radio Primero de Mayo te indicamos la hora. Son las 4:03.

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1: En Radio Primero de Mayo te indicamos la hora. Son las 4:34.
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0: Organización estatal contra los pueblos originarios y los sectores populares evidencia cómo el sistema silencia y persigue a quienes luchan por justicia y autonomía. Hechos como la desaparición de Julia Chunil y la existencia de presos políticos mapuche son parte de una problemática estructural donde el gran capital y sus intereses chocan con las demandas de los oprimidos. Esta lucha.
1: Bueno, nosotros como defensa sabemos que a Javier Troncoso Chunil le cambien la medida cautelar no va a ser algo fácil. Evidentemente, con el gran despliegue comunicacional que ha realizado la Fiscalía respecto de este caso, que no se encuentra firmado en evidencia ni en sustentos importantes, el cambio de la medida cautelar de Javier significaría que la causa respecto de Julia caería completamente, que los antecedentes atribuidos a los hijos caerían completamente, como ya lo han hecho respecto de dos de ellos. Igualmente nos encontramos tranquilos, porque hoy día la Fiscalía no expuso absolutamente nada respecto ni de nuevos avances en la investigación, respecto de algún tipo de prueba que vinculara a algunos de mis representados. Ciertamente lo que nosotros hemos hecho hoy día es un trabajo serio, donde hemos desmembrado cada una de las evidencias, hemos dado cuenta de cuáles son las inconsistencias que existen en las mismas pruebas de la Fiscalía y que esperamos que este trabajo tenga así un sustento, que la Corte de Apelaciones de Valdivia nos escuche nuestra apelación para que una persona que es inocente y respecto de la cual no hay antecedentes serios de participación, cambie su medida cautelar, porque también sabemos que la Fiscalía acá no ha probado que Javier Troncoso Chunil pudiera afectar de alguna manera la investigación que sigue adelante en estos 5 meses que ha conseguido la Fiscalía que se amplíe la investigación. Por esa razón, entonces, nosotros presentaremos un recurso de apelación y en virtud de los antecedentes que hoy día hemos expuesto en la audiencia, que son rigurosos, donde hemos establecido fechas, donde hemos establecido cuáles son los informes periciales y cómo se contradicen, en virtud de aquello, esperamos entonces que la Corte de Apelaciones acoja y que no se siga afectando la libertad de una persona, no se siga vulnerando el principio de inocencia y el debido proceso que recae a favor de nuestro representante. Nosotros hicimos un análisis sistemático de los antecedentes que servirían para justificar la existencia de los delitos por los más graves por los cuales se encuentra acusado mi representado. Nosotros creemos que no existió ningún robo con violencia, como lo afirma el Ministerio Público, y para eso trajimos adelante antecedentes que son documentos, como también testimonios que están en la carpeta de investigación, y también desmembramos todos estos antecedentes que el Ministerio Público ha expuesto a nivel nacional de supuestos indicios de amenazas que habrían existido a través de unos supuestos feligreses en ciertas iglesias. Ciertamente el desmembrar estos antecedentes da cuenta de que no existe ninguna persona en ninguna iglesia que haya dicho que Julia Chunil había dicho que estaba siendo amenazada por su hijo Javier. Esto lo digo de manera seria, porque tampoco hubo una respuesta de parte de Fiscalía, ni tampoco el juez fundamentó de que efectivamente nosotros hemos establecido, porque lo dice la carpeta, aquí no hay un análisis subjetivo, sino que es un análisis objetivo de los antecedentes, y en la carpeta de investigación no hay ninguna persona que afirme haber escuchado a Julia decir que ella estaba amenazada por su hijo Javier. Aún así, y aún si esto existiera, lo que no es así, tampoco es un indicio respecto de ningún homicidio, respecto de ningún parricidio. Respecto de aquello, solo subsiste una declaración de un coimputado que no fue ratificada cuando asistió con su abogado a declarar, ya en una oportunidad, cuando guardó silencio. La Fiscalía hoy día no ha traído ningún tipo de antecedente nuevo y eso nos mantiene tranquilos, porque sabemos que no hay antecedentes de participación y esperamos entonces insistir para que esta medida cautelar cambie.
0: Hechos como la desaparición de Julia Chunil y la existencia de presos políticos mapuche son parte de una problemática estructural donde el gran capital y sus intereses chocan con las demandas de los oprimidos. Esta lucha no es aislada ni reciente, sino parte de un conflicto histórico que quedó inconcluso.
2: En Radio Primero de Mayo te indicamos la hora. Son las 4 y 51 minutos.
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1: En Radio Primero de Mayo te indicamos la hora. Son las 5:01.

tú a una mujer, como lo que a mí me ocurrió, digamos, que tú tengas que escuchar los latidos del corazón, ¿para qué? Para alargar el sufrimiento. Yo viví un embarazo de un feto incompatible con la vida, ¿no? Una malformación incompatible con la vida. En una época, muchos años atrás, en que el Estado te obligaba a llegar con el embarazo hasta el final. No se lo doy a nadie. Porque cuando tú sabes que tu guagua nace y muere, es una situación psicológica tremenda para una madre, para la futura madre. Tremenda. Me impacta y me duele que mujeres estén avalando esta barbaridad. O, como bien dicen ustedes, una niña violada. Le vamos a decir, pero mira, tratemos de transformar esa terrible experiencia que viviste en algo positivo. Démosle ese niño a una familia que así lo necesita. Escucha los latidos, porque el concepto es, te puedes arrepentir. Y el dolor y ese arrepentimiento te va a acompañar toda la vida. Eso es una brutalidad. Es un chantaje terrible. Yo puedo entender que un diputado como el señor Urruti Coechea, el mismo autor de Las mujeres no se desviolan porque aborten, plantea algo así, porque él jamás lo va a vivir, él nunca va a tener que pasar por esa experiencia corporal, física, psicológica, emocional, jamás. Pero me preocupa que diputadas como la propia Jimena Osandón, que es una diputada muy, yo diría, razonable, imponga acá o superponga su visión religiosa, que es súper respetable. Me parece muy bien que ella tenga una postura contraria al aborto. Pero aquí estamos hablando de una ley de la República, no estamos hablando de una eventual ley de aborto por etapas o aborto libre, como quiera llamársele. Entonces, esto es afectar una ley que ya existe y que ha sido aprobada indistintamente por las distintas encuestas por más del 80% de la población. Por lo tanto, si se meten aquí, se van a meter con ese 80% de la población, y esto hay que advertirlo, esta es una medida completamente desproporcionada, es cruel también, como se ha dicho, y me parece que si no se detiene ahora, ¿qué vendrá después? ¿Cuál será el próximo?

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1: Buenas tardes, mi nombre es Oscar Cornelio, soy embajador de Cuba en Chile. Estamos en la presentación de un libro hermoso sobre Che Guevara y sus compañeros guerrilleros en Bolivia. Estamos muy emocionados. Es algo que representa la lucha, la dignidad con que Cuba se enfrenta hoy al imperialismo, y por eso para nosotros tiene una importancia mayor hablar de los pueblos enfrentándose a las presiones de los Estados Unidos y del imperialismo yanqui.
2: Embajador, dentro del contexto y el marco de los 100 años de Fidel, ¿cómo se prepara la isla en estos momentos?
1: Bueno, tenemos preparado un coloquio internacional sobre Fidel, el legado y futuro, y va a ser del 10 al 13 de agosto en La Habana. Hay un centro Fidel Castro Ruz a través del cual pueden inscribirse y pueden obtener la participación en este evento. Hay varias formas de viajar desde Chile hasta Cuba y participar en este coloquio, y además hay muchas actividades que se van a desarrollar aquí en Chile en conmemoración al centenario de Fidel, y en eso estamos, en todos los preparativos de muchas actividades que están en curso hacia el centenario.
2: Finalmente, embajador, ¿cómo está la situación en Cuba ante el bloqueo norteamericano?
1: La situación está muy difícil, pero estamos luchando, estamos resistiendo. El 7 de julio se presentó en las Naciones Unidas un debate sobre el bloqueo. Desgraciadamente los grandes medios chilenos lo escondieron, lo minimizaron y lo desaparecieron. Pero ese día hubo una derrota importante de Estados Unidos, porque Estados Unidos se opuso al debate. Y se hizo una votación en la cual 136 países votaron a favor de hacer el debate y solo 9 votaron en contra y 30 se abstuvieron. Quiere decir que fue una derrota a la hostilidad que está aplicando Estados Unidos en estos momentos, con un bloqueo recrudecido, con un estrangulamiento energético y con una campaña de desinformación que es la que provoca que en muchos lugares no se conozca que este debate se realizó, porque los medios lo callaron, los medios lo desaparecieron de la mente de las personas. Y por eso para nosotros es muy importante actos como estos, que lleven a la gente la realidad de el estrangulamiento, el genocidio que se está produciendo en Cuba en estos momentos con las medidas de bloqueo recrudecido por Estados Unidos.
3: En Radio Primero de Mayo te indicamos la hora. Son las 5 y 51 minutos.
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1: En Radio Primero de Mayo te indicamos la hora. Son las 6 de la tarde.

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1: Dile que a su guerrillero lo mataron por la espalda. De frente no se atrevieron, pero a traición lo asaltaron.

cándida, como los atardeceres de la bahía de Bengala. Es pequeña y cobriza, al igual que la canoa que con esfuerzo rema en las sucias aguas del puerto de Madrás. Es un milagro que haya cumplido 9 años. Nació mujer, es de la casta de los intocables y se alimenta de los mendrugos que dejan sus hermanos varones. Rema en las oscuras aguas del puerto, rema y rema para recoger las sobras de los pescadores que disputa a veces a las gaviotas negras. Ella trabaja duro de la mañana a la noche y un rayo de inexplicable energía su diminuta sombra atraviesa. No quiere que su padre la venda, no quiere que su padre la venda por pocas rupias o la cambie por una mula o un jamelgo, tan cansado como ella. Sus ojos son un poema, pero de tristeza, injusticia y miseria. Ella sueña con la escuela. De noche, suave como una plegaria, se desliza escondida y dibuja alguna letra. Ella es una Harry Hans, niños de Dios. Está prohibido que aprenda. No irá al colegio ni a la escuela de danza y música de Calagestras. Ahí solo van los ricos a exhibir sus ropas y joyas y a perder el tiempo, como solo ellos saben, tontamente, el tiempo y exhalar indiferencia. No aprenderá a tocar el sitar, ni irá a la universidad, aunque pocos, muy pocos lo merecen como ella, pero la miseria y la iniquidad a veces son más injustas e inexorables que la misma muerte. Ya hace generaciones que la esperan. A nadie importa si ella se esfuerza en dibujar unas pocas letras, unas pocas letras. Un día de frío, soleado, un día de tormenta, de lluvia, un día, su padre la venderá por pocas rupias. O quizá la cambie por un jamelgo tan cansado como ella. Ella, bella y lánguida, lánguida y bella, pequeña y cobriza, rema y rema y rema en las oscuras aguas. A veces sueña y dibuja alguna letra. Ella es vida, lluvia, aire, promesa eterna, hija, madre de la tierra. Ella es bella y lánguida, como los atardeceres de la bahía de Bengala.

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1: En Radio Primero de Mayo te indicamos la hora. Son las 6:31.

0: La cárcel es otra trinchera. Seguiré aportando. No me veréis derrotado, fascistas. No podréis evitar que miles y miles resistan. Seguiré revolucionario, apoyando.
1: Soy Nicolás Piña, padre de dos hijos, trabajador y estudiantes. Se me acusa de lanzamiento de artefacto explosivo el día 12 de febrero del 2021. También se me acusa de homicidio frustrado. Y por estas causas fui condenado a 10 años y un día de presidio. Quiero aclarar que soy inocente, ya que no maté a nadie, no quemé a nadie, y eso está en las evidencias que el mismo Ministerio Público puso a disposición del Tribunal Oral. En los testimonios de los agentes del Estado son totalmente contradictorios. Subjetivamente se me acusa de dolo. Las pruebas antropomórficas dice que yo no soy el sujeto que lanzó el artefacto explosivo, y las pruebas de hidrocarburos también salieron negativas. Solo se quedaron con los testimonios de los intramarchas. Pasé 13 meses en prisión preventiva en la cárcel de Santiago 1. Para poder salir en libertad condicional, tuve que dejar en prenda la casa de un familiar porque me debían 40 millones de pesos. Y el juez dijo que tenía que dejar algo que doliera. Dentro de las pruebas no se consideró la golpiza que obtuve. No hicieron ninguna prueba hemática, ya que tenía golpes, moretones y sangre. Yo soy un preso político de conciencia. Soy inocente. Las pruebas así lo demuestran. Por tanto, invito a todas las organizaciones, a la sociedad civil, a que se manifiesten al respecto, ya que los presos políticos se están quedando abandonados. Hoy somos nosotros y estamos pagando los platos rotos de este sistema que vulnera a través de la educación, sistema de salud, sistema de pensiones y otras cosas más. Hoy, como le digo, somos nosotros, probablemente mañana pueden ser ustedes y mañana, pasado mañana, pueden ser sus hijos. Por favor, apóyennos, manifiéstense, ayúdennos, porque la prisión política en Chile existe.

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0: Ayer, mientras Argentina jugaba, el gobierno de Milei anunciaba la venta de la tierra argentina a manos extranjeras.
1: Ponemos levantar las restricciones generales de la adquisición de tierras rurales por extranjeros. No tiene sentido seguir cerrándoles la puerta.
0: Como lo oyes, vender el país a cachos. Y aunque no seas de Argentina, esto también tiene que ver contigo, porque esto es Milei, pero también es una forma de hacer política que comparten los vendepatrias como Milei, Abascal, Ayuso, Trump, de la Espriella. Para ellos no hay nada que no se pueda comprar y nada que no se pueda vender. Dicen no querer extranjeros, excepto si les pueden vender un país que no les pertenece a costa de tu sanidad, tu vivienda, los comercios de toda la vida, los paisajes, la naturaleza, la cultura. En nuestro país, los millonarios extranjeros se están comprando Málaga, Baleares, Barcelona, Alicante, Canarias, Granada, Madrid. En Argentina, Milei vende a trozos literalmente toda la tierra argentina. En Estados Unidos, Trump echa a miles de migrantes, pero con la otra mano le entrega miles de Golden Visa a millonarios para que vayan a vivir a Estados Unidos. Los mismos fondos de inversión que compran casas en España compran tierras en Argentina. No para vivir, no para cultivar, no para proteger, para hacer negocio. Y mientras ellos señalan a tu vecino migrante para que le culpes de todos los males, Blackstone está echándote de tu casa gracias a sus políticas. Por eso nunca escucharás a Abascal, a Ayuso, a Milei, a Trump, a De la Espriella decir nada de los extranjeros que están comprándose nuestros países a trozos, porque trabajan para ellos. Por eso a unos, a los pobres, los llaman invasores, pero a los millonarios los llaman inversores. Muy valientes con los de abajo, pero nunca piden reinmigración para los capitales extranjeros que especulan con nuestras vidas. Y o entendemos eso, o les desenmascaramos, o entendemos que esto no es un combate aislado de Argentina, o de Colombia, o de España, sino que nos pertenece a todos, o mañana será tarde. Amiga, amigo, date cuenta que detrás de su bandera solo hay negocios. No apoyes a Vendepatria.
2: En Radio Primero de Mayo te indicamos la hora. Son las 6:47.

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1: En Radio Primero de Mayo te indicamos la hora. Son las 7:03.

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1: En Radio Primero de Mayo te indicamos la hora. Son las 7:34

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Las guerras les han servido de excusa para no actuar contra la crisis climática. Las guerras les han mostrado cuán dependientes son de lo que acabará con la especie humana.

observan que los pueblos se llenan de hambre y de sed y emigran por millones hacia el norte, hacia donde está el agua, entonces ustedes los encierran, construyen muros, despliegan ametralladoras, les

0: Nosotros hoy sabemos que vienen por nuestros recursos naturales y obviamente Estados Unidos poniendo sus bases, ¿dónde? Sobre el acuífero guaraní casualmente.
1: Acuífero guaraní, vos no sos droga. Sos un vital elemento y eso no es broma. No te escondas en la tierra que bien te cobran, pero si yo no pago, ellos te cortan.
0: Y obviamente Estados Unidos poniendo sus bases, ¿dónde? Sobre el acuífero guaraní casualmente.
2: Tenemos los pulmones del mundo, el Amazonas. También tenemos el 31% del agua dulce del mundo en esta región. Tenemos mucho que hacer. Esta región importa. Tiene mucho que ver con la seguridad nacional. Y tenemos que intensificar nuestro juego.
3: Has a lot to do with national security. And we need to step up our game.
0: Las bases militares, por un lado, que están avanzando, pero también los puntos estratégicos con respecto al agua, que es el oro azul por el cual se viene hoy, y todo lo que sean los llamados recursos naturales, tratamos de llamarlo bienes comunes, pero eso implica desplazar sociedades.

0: sol.
1: Los ríos y la mar. No había agua en la selva de los chocoes. Dios supo que la hormiga tenía y se la pidió. Ella no quiso escucharlo. Dios le apretó la cintura, que quedó finita para siempre, y la hormiga echó el agua que guardaba en el buche. Ahora me dirás de dónde la sacaste. La hormiga condujo a Dios hacia un árbol que no tenía nada de raro. 4 días y 4 noches estuvieron trabajando las ranas y los hombres a golpes de hacha, pero el árbol no caía del todo. Una liana impedía que tocara la tierra. Dios mandó al tucán: córtala. El tucán no pudo y por eso fue condenado a comer los frutos enteros. El guacamayo cortó la liana con su pico duro y afilado. Cuando el árbol del agua se desplomó, del tronco nació la mar y de las ramas los ríos. Toda el agua era dulce. Fue el diablo quien anduvo echando puñados de sal.
2: Hay mucha gente que puede dejar de comprar una Coca-Cola y comprarse el agua. ¿Me entendés? O sea, que no es un tema que se puede...

no puede ser que nos estén, como en cierta forma, haciendo tomar agua sucia.

que hacemos hincapié en que debe cambiar el modelo productivo actual hacia uno sustentable desde el punto de vista social, ambiental y económico.

Navegamos a la deriva en la tercera margen del río. Abandonamos la primera, la modernidad, con sus sólidos paradigmas filosóficos y religiosos. Y todavía no sabemos cómo se configurará la segunda, la posmodernidad. Están en crisis las grandes instituciones que fueron pilares de la modernidad: el Estado, la familia, la escuela y la religión. Se hacen valer modelos y propuestas para todos los gustos. En medio de la turbulencia, emerge con nitidez el mundo hegemonizado por el capitalismo neoliberal. La financiarización de la economía supera la productividad. La regulación de la sociedad pasa de las manos del Estado a las del mercado. Si en el siglo pasado Europa hizo concesiones a la socialdemocracia como antídoto frente a la amenaza socialista, ahora los derechos sociales retroceden y nuevas tecnologías tornan obsoleto el trabajo humano. Como todo lo sólido se desvanece en el aire, es necesario crear reglas y darle consistencia al sistema globo colonizado de consumismo y hedonismo. Así se difunde la ideología de la privatización concomitante con el deterioro de las instituciones. Se privatiza la política, ya que los políticos fracasaron. Se entrega la administración pública a empresarios exitosos, ya que los partidos se desmoralizaron. Que cada uno eche mano a su celular y haga de él su tribuna de odio o aplauso. El mundo.

evidentemente atacar a fondo el problema del clima y las implicaciones catastróficas que tiene el cambio climático requiere pensar en una refundación de nuestras sociedades en una dirección que claramente es poscapitalista. O sea, para decirlo de una manera muy clara y contundente, no hay solución a la crisis climática en el campo del capitalismo.

0: No hay solución a la crisis climática en el campo del capitalismo, porque la lógica de funcionamiento de la sociedad capitalista es una lógica que gira en torno a la primacía de la ganancia como principio organizador de toda la vida social.
1: Voces andantes. El derecho de vivir en paz.

las mega emprendimientos, las cuestiones gigantescas de represas, las mega minería. Ubicar el momento actual del capitalismo de acumulación por desposesión. Claro. Hay una acumulación permanente de capital, una acumulación permanente de mayores riquezas que muchos de nosotros no entendemos para qué más riquezas, y eso implica desposeer al resto. Ya no importa que haya un obrero que tenga un ingreso para poder luego comprar lo que el capitalista produce, sino que ya no, ya lo despojamos de todo, porque necesitamos, el capitalismo necesita ganar más y más innecesariamente.

0: los nadies, los hijos de nadie, los dueños de nada, que no son, aunque sean, que no hablan idiomas, sino dialectos.
1: Primero hay que aclarar que la violencia primero viene del Estado contra el pueblo mapuche. El Estado instaló colonos, el Estado comenzó la guerra de pacificación de la Araucanía, el Estado nos reprimió y nos acercó en territorios pequeños.